0: qué bonito, gracias a Dios. Pues de nuevo un placer estar aquí con ustedes. Y vamos a empezar con una oración en el nombre del Padre, del Hijo y del Espíritu Santo.
1: Amén. Amén.
0: Señor Padre Celestial, Padre de misericordia, te damos gracias por todas las bendiciones que nos otorgas diariamente, especialmente las que no vemos. Te damos gracias, Señor, por el don de la vida, pero más bien te damos gracias, Señor, por haber dado tu vida por nuestros pecados y para nuestra salvación. El día de hoy, muy importante, Señor, te pedimos por todos nuestros fieles, especialmente los que están enfermos, los que están en casas, en hospitales, en nursing homes, en rehab centers, en cárceles. Te pedimos muy en especial por la salud de Roel Smith, el director de la radio, y también por el diácono Benito Sainz, que se encuentran un poquito, delicados de salud. También te pedimos por todos nuestros fieles difuntos, Señor, que llevamos en nuestras mentes, en nuestros corazones. Muy en especial, oremos también el día de hoy por el eterno descanso de Juan Manuel Escobar, Adolio Marroquín y Silvia Canales, y por todos nuestros fieles difuntos que han fallecido esta semana, para que pronto se encuentren en la patria celestial. Y te pedimos todo esto en el nombre de nuestro Señor Jesucristo. Amén.
1: Amén. Amén. Amén.
0: En el nombre del Padre, del Hijo y del Espíritu Santo. Amén.
1: Amén.
0: Muy bien, el día de hoy, como dijo mi hermano Tony Vela, hoy es: tú eres la piedra, y en esta piedra edificaré mi iglesia. Y pues creo yo que no solamente estaba hablando al primer papa, a Pedro, a Simón Pedro, pero a todos nosotros, que todos nosotros somos la piedra que podemos edificar su iglesia.
2: Amén.
0: Y este domingo se trata de eso, y vamos a leer la primera lectura, el Salmo, la segunda lectura y el Evangelio, para darle un poquito de sal a esta vida que tenemos nosotros. So, si me hacen el favor.
2: Del libro del profeta Isaías. Esto dice el Señor a Sebna, mayordomo de palacio: te echaré de tu puesto y te destruiré de tu cargo. Aquel mismo día llamaré a mi siervo, a Eleacín, el hijo de Clías. Le vestiré tu túnica, le ceñiré tu banda y le traspasaré tus poderes. Será un padre para los habitantes de Jerusalén y para la casa de Judá. Pondré la llave del palacio de David sobre su hombro. Lo que él abra, nadie lo cerrará. Lo que él cierre, nadie lo abrirá. Lo fijaré como un clavo en muro firme, y será un trono de gloria para la casa de su padre. Palabra de Dios.
0: Te alabamos, Señor.
3: Salmo responsorial. Señor, tu amor perdura eternamente.
0: Señor, tu amor perdura eternamente.
3: De todo corazón te damos gracias, Señor, porque escuchaste nuestros ruegos. Te cantaremos delante de tus ángeles, te adoraremos en tu templo.
0: Señor, tu amor perdura eternamente.
3: Señor, te damos gracias por tu lealtad y por tu amor. Siempre que te invocamos, nos oíste y nos llenaste de valor. Señor, tu amor perdura eternamente. Se complace el Señor en los humildes y rechaza el engreído. Señor, tu amor perdura eternamente. Obra tuya sé hoy, no me abandones.
0: Señor, tu amor perdura eternamente.
3: Lectura del libro de los Romanos. ¡Qué inmensa y rica es la sabiduría y la ciencia de Dios. Qué impenetrable son sus designios e incomprensibles sus caminos. ¿Quién ha conocido jamás el pensamiento del Señor o ha llegado a ser su consejero? ¿Quién ha podido darle algo primero para que Dios se lo tenga que pagar? En efecto, todo proviene de Dios, todo ha sido hecho por Él y todo está orientado hacia Él. A Él la gloria por los siglos de los siglos. Amén. Palabra del Señor.
2: Te alabamos, Señor.
0: Aleluya, aleluya.
2: Aleluya, aleluya.
0: Tú eres Pedro, y sobre esta piedra edificaré mi iglesia, y los poderes del infierno no prevalecerán sobre ella, dice el Señor.
2: Aleluya, aleluya, aleluya.
0: El Señor esté con ustedes.
2: Y con su espíritu.
0: Proclamación del Santo Evangelio según San Mateo.
2: Gloria a ti, Señor.
0: En aquel tiempo, cuando llegó Jesús a la región de Cesarea de Filipo, hizo esta pregunta a sus discípulos: ¿quién dice la gente que es el Hijo del Hombre? Ellos le respondieron: unos dicen que tú eres Juan el Bautista, otros Elías, otros que Jeremías o alguno de los profetas. Luego les preguntó: ¿y ustedes, quién dicen que soy yo? Simón Pedro tomó la palabra y le dijo: tú eres el Mesías, el Hijo de Dios vivo. Jesús le dijo entonces: dichoso tú, Simón, hijo de Juan, porque esto no te lo ha revelado ningún hombre, sino mi Padre, que está en los cielos. Y yo te digo a ti, que tú eres Pedro, y sobre esta piedra edificaré mi iglesia. Los poderes del infierno no prevalecerán sobre ella. No, yo te daré las llaves del reino de los cielos. Todo lo que ates en la tierra quedará atado en el cielo, y todo lo que desates en la tierra quedará desatado en el cielo. Y les ordenó a sus discípulos que no le dijeran a nadie que él era el Mesías. Mis hermanos, mis hermanas, esta es palabra del Señor.
2: Gloria a ti, Señor Jesús.
0: Muy bien, pues la primera lectura creo que nos habla muy, muy y muy claro. Nos dice Isaías: esto dice el Señor, al mayordomo del palacio le quitará y se la dará a otro encargado, y le dará las llaves, y lo que cierre él será, no será abierto, y lo que abra no será cerrado. Y aquí realmente nos está dando la respuesta del Evangelio. Porque en aquel entonces, quien era el encargado del palacio era como un padre para todos los demás. Y es por eso, no me quiero adelantar mucho, pero aquí le está nombrando padre a este hombre que le está dando las llaves. El rey le está dando las llaves a este encargado, que va a ser el padre de todo la comarca o su reinado o lo que sea. Y creo yo que es algo bien, no quiere comprender que esa persona se le nombra el papá. Okay. ¿Ustedes cómo ven este pasaje?
3: Pues admirable, porque se lo está dando este poder, que yo creo que es poder, ¿verdad? O un regalo, ¿verdad? Que le está dando Dios a un hombre, ¿verdad? Y en ese hombre tiene ese poder, ¿verdad?
0: Él está dando toda la confianza.
3: Toda la confianza. Y porque hay muchos que nosotros decimos, es nomás un hombre. Uh-huh, uh-huh. ¿Por qué te va a tener todo ese poder? ¿Me entiendes? Pero aquí enseña que se lo da.
0: Sí, sí.
3: ¿Verdad?
0: Exactamente.
3: Que lo regala.
0: Será un padre para los habitantes de Jerusalén.
3: Él es y es un hombre.
2: Pues muy interesante, porque como dice el que esto dice el Señor a Sebna, mayordomo de palacio: te echaré de tu puesto y te destruiré de tu cargo. Aquella persona que tiene un poder grande, mucho cuidado con lo que están haciendo con ese poder que nuestro Señor les ha otorgado, porque es para hacer justicia y bien en los habitantes, en las personas.
0: Ser una persona íntegra.
2: Íntegra.
1: Yes, that's
0: justo.
2: Interesting.
1: Yes, that's I agree with that very much. The person who is given a lot of responsibility must have integrity, wholeness, strength of character, righteous. Because in the last analysis, we are all stewards of God. We don't own anything. He just gives us whatever powers and responsibilities, and we need to dispose of these in His own way, in God's way.
0: Y tenemos que ver también de esta manera que nos ha dado su misericordia y nos ha dado también esa gracia, y que nosotros como humanos la tomamos como de alto. Tengo la gracia, tengo la misericordia de Dios, soy yo, puedo hacer lo que yo quiera y puedo pecar, que al cabo Él me va a perdonar, ¿sí? Y a veces no vemos la grandeza de Dios en lo que es su misericordia, en lo que es su gracia, en lo que es esa confianza que nos da. Al que más le da, más requiere de él. ¿Sí? Y nos vamos con los talentos, ¿verdad?, que nos da Dios. Si no los utilizamos para un bien, ¿cómo se dice?, para el bien común, entonces estamos desperdiciando lo que Él nos ha regalado, nos ha dado.
2: Para edificar su iglesia.
0: Para edificar su iglesia, claro.
2: Y como dice aquí, que le traspasaré tus poderes. Y entonces, digo yo, esta persona que va a recibir los talentos o poderes que le otorgó a esta persona que no estaba haciendo la voluntad de Dios, va a ser más bendecida con muchos más talentos para poder llevar a cabo lo que Dios quiere.
0: Yes. Como Salomón, con esa humildad y aún así lo único que pidió fue sabiduría.
2: Sí.
0: Y a veces nosotros, por eso he dicho anteriormente, que cuando hacemos oración para cosas materiales y no espirituales. Señor, incrementa mi fe. Señor, ¿cómo puedo ser útil a mis hermanos, a mis hermanas? Señor, quiero llenarme de tu amor. Quiero llegar a eso. No, Señor, me quiero sacar la lotería o quiero tener más dinero. Pues son cosas materiales, esas cosas van y vienen, pero lo espiritual se queda. Lo espiritual se queda. Y
3: lo que en veces nosotros se nos olvida, ¿verdad? Estoy hablando de la humanidad, ¿verdad? Uh-huh. Es que Él es Dios y yo no soy. Tú no eres Dios. Tú dependes totalmente en Dios, para el espiritual. No hay, creo que vamos a bajar a Dios a mi nivel. No, sí. No puedes bajarlo. Él está ahí arriba y tú estás acá abajo.
0: O cuando o tratamos de negociar con él. Sí. Es que si tú me haces esto, yo hago esto. Oye, pero pues no, él no te necesita. Nosotros no lo necesitamos a él.
2: Amén.
0: Sí. Y es por eso aquí en el Salmo nos dice, Señor, tu amor perdura eternamente. O sea, él nos ama tanto que nos hizo en su imagen y semejanza para que nosotros fuéramos libres, pero libres de escoger ese libre albedrío que tenemos, the freedom of choice, you know, we have that freedom. Mm-hmm. Tenemos esa libertad de hacer o no hacer, de decir o no decir. Y es ahí donde también entra la prudencia, que muchos de nosotros nos hace falta, y yo primero, pero tenemos que agradar a Dios y sabemos a quién, para quién estamos trabajando. Uh-huh. Okay, no estamos trabajando para el hombre, sino estamos trabajando para Dios. Para la humanidad, pero agradando a Dios al mismo tiempo.
2: Reconociendo que es para Él.
0: Es para Él.
2: Y como dice aquí, se complace el Señor en los humildes. Así porque es. En la humildad es cuando vamos a reconocer la grandeza del Señor y que yo no soy nadie, yo hago y soy por él, porque lo permite.
0: Y como dijo Sócrates cuando se estaba en su cama ya para morir, lo único que le preguntaron, ¿y qué sabes? Era una persona muy sabia, y le dice, lo único que sé es que no sé nada. Sí, reconocer nuestras debilidades, y tratar de hacer lo que más podemos con los talentos que Dios nos ha dado.
3: Y Dios quiere, porque por eso nos da los regalos, porque Él quiere una relación con nosotros. Él desea una relación con nosotros. Nosotros tenemos que, en oración, ¿verdad?, arrimarlos a Él.
1: Yes, to connect with Tony's thought here that we need to establish a relationship with the Lord, the source of all. It reminds me of something I heard about this poet who compared the love and the mercy of God to the sun. So the sun just keeps on giving light and healing rays to the earth and the other planets, and the sun doesn't say, you owe me.
0: Right.
1: It's just
0: right.
1: Giving, but some of us, instead of receiving the light healing rays by opening our curtains in our closed rooms, we keep on staying behind the shadows and we just don't enjoy the light. And
0: we can hide.
1: Hide.
0: We can
1: That's
0: hide.
1: That's all we're
0: but he
1: doing.
0: He sees everything.
1: Times. Yes.
0: You know, he sees everything.
1: Yeah.
0: And so when we understand that, you know, he's the light of the world. He is the light of the world. And so, you know, we get to understand a little bit better. Of course, our minds are so small, we can't fathom what God really is trying to say to us. And all he's asking is for us to be obedient to Correct. His word. Que seamos obedientes. Es lo que desea de nosotros.
1: Correct. Obedient and receptive. The Son just wants us to receive, right? So what else is the best thing to do? Open up, right?
2: Humildad y obediencia.
1: Yeah. Yeah.
2: Es lo que quiere de nosotros.
1: Yes, humility and obedience.
4: I think we need to make a bumper sticker with it.
0: Sí, ¿verdad?
1: Which is what?
4: Obedience and
2: humility.
1: And humility.
2: And
1: yeah. Humility. Open up to God's mercy.
0: Mm-hmm. Bumper sticker and we'll put it on our forehead. En la segunda lectura de la carta del apóstol San Pablo a los Romanos, nos habla de ese regalo de alabanza de Dios por la sabiduría. La actitud del creyente solo es en agradecimiento hacia Dios, porque Él puede, no se puede ni mirar a uno mismo. O sea, como estabas diciendo ahorita, Tony, nosotros no somos un Dios. Okay, no somos dioses. Tenemos que reconocer quién realmente es Dios para tener esa humildad y ser obedientes a su palabra. O sea, this is a full circle. Okay.
1: Father Eduardo is saying something to us during the catechists meeting. Which has something to do with knowing the will of God. So, according to our sister here, Miss Flora, humility and obedience. And another thing that Father mentioned was keep talking to God, have a relationship with Him, as Tony was. And then so one of his ways was to write a letter to God, right? When he was very young, until he was in college, and he burned all his letters anyway. And I said, well, I knew that God started talking to me. All right, I said, Father, so how do you know it was God and not your thoughts? And he said, very, very profound. He said, there's a difference. You will feel the peace and the joy without ego. So I said, yeah, that is very helpful.
0: Que hemos hablado de esto también aquí, Larry, que la alegría es por un momento, pero el júbilo es para siempre porque lo tienes en ti, ¿sí? Y hoy en la mañana estábamos hablando con el Doc de que a veces no sabemos cuándo va a ser la última vez que yo voy a hablar con un hermano o una hermana. Porque no tenemos la vida comprada, no sabemos hasta cuándo de aquí ya no somos, ¿ok? Y no pertenecemos al mundo, pertenecemos a Dios. Uh-huh. Y a Él queremos llegar. Y eso es lo que se trata, de prepararnos para esa presencia con Dios. Pero hay que tener esa relación aquí, uh-huh, para poder seguirla por toda la eternidad, uh-huh, con Él.
4: Uh-huh. No como unos católicos que dicen, no, al último ya cuando me muera es cuando voy a pedir perdón. Y sí, no, no van a misa, no van a nada, y es lo que dicen, que creen que al último se pueden nomás pedir perdón.
3: Pero aquí sale el punto tuyo, dice, qué inmensa sabiduría y la ciencia de Dios.
4: Amén.
3: ¿Verdad? No, nosotros no tenemos la capacidad esa.
0: Sí.
3: No tenemos. Y no trates de tener. Decíamos uno, outwit God. Le voy a salir adelante a Dios.
4: Esa
3: es mala actitud, ¿cómo dice?
0: Sí, porque es algo negativo. Porque también la pregunta que hace, ¿quién ha conocido jamás los pensamientos del Señor o ha llegado a ser su consejero?
3: ¿Quién?
0: ¿Quién? ¿Quién ha podido darle algo primero para que Dios se lo tenga que pagar? ¿Cuándo? O sea, Él no nos debe nada, nosotros le debemos todo, empezando con la vida, como si fuera algo insignificante. ¿Okay? Uh-huh. Si no es por Él, no tuviéramos aquí. Entonces, aquí estamos para agradarle a Él, haciendo el bien común para los demás.
3: Uh-huh. Okay. Vamos a un corto.
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4: Sí, queremos darle gracias a todos los que lo están viendo en Facebook Live y por el radio. Queremos recordarles que la bendición para mujer que están en cinta va a ser el 28 de agosto, la misa de las 6:30 en los Garcías. Les ponen un cinto a cada persona
6: y les dan que está embarazada y el padre les da una bendición. Invitamos a todas las mamás to be. Y también queremos recordarles que en Youth Practice cada Friday after June 12 va a haber una lectura divina y social gathering en The Grotto de las 6 a las 7 para todos los jóvenes. Y también en los domingos hay rosario a las 5 en la gruta también. Y les queremos recordar que va a haber un homeschooling en el monasterio el día agosto 28, el Friday, de las 4 a las 6 y media va a haber una junta para hablar de homeschooling. Y si quiere información, llame al 956-451-1623. Y también en el monasterio va a haber una rebonación matrimonial. Amarlos hoy, mañana y siempre. Sábado 22 de agosto, de las 8 a la tarde, a las 5. Todos están invitados y llamen al 956-844-2895. Entiendo yo que estos son para parejas que están recién casados, pero también las personas que ya están grandes de matrimonio también están invitados.
0: ¿Tiene un costo?
6: Sí, tiene un costo de $100.
0: Ok.
6: Por pareja. Está incluido el desayuno, comida, snacks y material. Y está muy buena la plática. Y también en el monasterio va a haber una Rachel Vineyard Retreat que va a ser el octubre 16 al 18. Si quieren información, llamen al monastery. Es todo lo que tengo ahorita. ¿Tienen algo en su parroquia, San Pablo o Escobares?
7: Nada más invitarlos a la hora santa del jueves a las 5 de la tarde y después sigue la misa. Bienvenidos.
0: Yo creo que en todas las parroquias tenemos el Santísimo expuesto. Uh-huh. También los lunes a las 5 en los García, de las 5 a las 6, y luego tenemos un servicio de comunión. Todos los jueves tenemos también en Sagrado Corazón Escobares, tenemos la hora santa, tenemos la misa a las 5 y luego de la misa sigue el Santísimo por una hora en San Pablo a las 5 el Santísimo y a las 6 empieza la misa en Los Garcías, en Sagrado Corazón Los Garcías, es la misa y luego el Santísimo empieza a las 6 de la tarde y luego sigue con el Santísimo. So, si tienen una oportunidad de estar 10, 15, 20, 30 minutos, una hora enfrente del Santísimo, ir a rendirnos ahí enfrente de él y decir: Señor, te pongo todas mis penas, todas mis preocupaciones, todas mis peticiones, aquí están, Señor, ayúdame con esto. Pues bienvenidos, nuestro Señor siempre nos está esperando.
6: Y también quiero recordarles que también en el monasterio está también el Santísimo, la capillita que está ahí.
0: Es perpetuo.
6: Es todo el tiempo, yo creo que nomás el martes no, y es una manera de empezar su relación con Dios.
0: Perfecto.
6: ¿Le seguimos?
0: Sí, muy bien. Pues llegamos al Evangelio de hoy de San Mateo. Y aquí es algo hermoso, ¿ok? Quizá personas que no entienden dicen: pues qué tan grande será el ego de nuestro Señor Jesucristo que le está preguntando a sus discípulos qué dice la gente de él. Pero él quiere reconocer algo, que si la gente se da cuenta que él es Dios, primeramente, que no es un humano común y corriente, aunque es divino y humano, y deja su trono para hacerse uno de los más pobres, ¿sí? Y luego les pregunta, ¿y ustedes quién? Primero la gente que contesta, bueno, pues tú, la gente dice que eres Juan el Bautista, o Elías, o Jeremías, o algún profeta, por los milagros que estaba haciendo. Luego les pregunta a ellos, ¿y ustedes quién dicen que soy yo? Simón, uno de los discípulos, toma la palabra y le dice, tú eres el Mesías, el Hijo de Dios vivo. Y aquí donde le dice nuestro Señor, dichoso tú, Simón, hijo de Juan, porque esto no te lo ha revelado ningún hombre, sino mi Padre que está en los cielos. Cuando reconocemos nosotros a nuestro Señor como Dios, como Hijo de Dios, como la Trinidad, parte de la Trinidad, nos damos cuenta de que este Dios que es Padre, Hijo y Espíritu Santo, es un triduo trinitario, es un solo Dios. Un solo Dios en tres personas distintas. Lo reconocemos como nuestro Salvador, nuestro Redentor, como Padre, como abogado, el Paráclito, como el Hijo de Dios, el Cordero de Dios. Lo conocemos de esta manera, ese Dios. Y aquí es donde le cambia el nombre a Simón, a Pedro, que quiere decir piedra, como Abraham, Abraham, como Pablo, como Saulo, a Pablo. O sea, él le cambia el nombre, como también Jacob a Israel. Sí, estos nombres han sido cambiados por algo, ¿okay? Porque nuestro Señor ha escogido a estas personas para que hicieran algo importante en la vida. Y le dice, tú eres Pedro, y sobre esta piedra edificaré mi iglesia. O sea, aquí nos vamos a la primera lectura, que le da las llaves del reino, que va a ser el Padre de todos nosotros. Por eso nosotros decimos que es el primer papa, porque él le da las llaves de los cielos. Lo que desates en la tierra quedará desatado en el cielo, lo que ates en la tierra quedará atado en el cielo. O sea, ese poder, esa confianza. Y sí, Pedro no fue por decir, en aquel entonces, cuando seguía a Jesús, no era un santo. Era una persona arrebatada, una persona con un carácter fuerte, muy atrabancado. Les digo yo que estaba bien pruneda este hombre. Lo negó tres veces. Lo negó tres veces, pero se arrepintió. Y luego Pedro fue crucificado, no como Jesús, sino al inverso, al revés, con los pies para arriba. Y por tres horas estuvo evangelizando, estuvo hablando de Dios, mientras que estaba en la cruz invertida. Este fue Pedro. Fue un pecador. ¿Qué nos está diciendo? Que nosotros somos pecadores, pero también podemos llegar a la santidad, porque nosotros también somos piedra y podemos edificar la iglesia de Dios. Ahora nos quitamos de esa responsabilidad, porque es una responsabilidad bastante grande, ¿sí? Porque como hablábamos en la primera lectura, cuando se te da una posición de esta, tienes que sacarla adelante. ¿Por qué? Porque Dios ha puesto en ti esta responsabilidad. Pero no hay que tomarla como miedo, sino al contrario, decir, gracias Señor, yo no soy digno. Y aquí es donde entra la humildad. quizá ninguno de nosotros somos dignos, pero Él es digno y nos ha escogido a cada uno de nosotros. Él es digno y nos ha puesto para que nosotros edifiquemos su iglesia. Por eso yo quiero hablarle a todos los que están en Facebook, los que están escuchando en la radio, en su computadora, en lo que sea. Traigan una persona este domingo a misa. Solamente una persona. Llévenlo a comer después o háganlo, corvéenlo, como decimos aquí, pero traigan a una persona. Edificaremos la iglesia de nuestro Señor. Esta iglesia que Él fundó en este momento, que nosotros debemos de invitar a alguien y decir: Señor, dame la sabiduría para poder explicarle a mi hermano, a mi hermana, que tú estás vivo y vives en mí. ¿Qué tomamos de este evangelio? ¿Cómo nos cae? ¿Cuántas piedras nos aventó aquí nuestro Señor? ¿Qué reflexión podemos tener de este evangelio?
3: Para comenzar, tenemos que hacernos la pregunta que le hicieron a Pedro, a todos los apóstoles, ¿verdad? ¿Quién es Jesús para nosotros? Y eso es, y si la respuesta no es que es el Mesías, entonces necesitamos una corrección ahí, porque eso no crees tú que es el Mesías.
1: When Jesus asked the disciples, "Who do you think that I am?" To me, he was actually asking about their relationship with him, the personal perception of him. Mm-hmm. And at this point, the disciples didn't know him completely. Mm. Now it was only Peter who answered with a divine revelation there at that point, because the Lord said, "Not flesh and blood have revealed this to you, but my Heavenly Father." So I'm thinking that it was his relationship with the Lord that made it happen, meaning the light came in through him. Now, with this understanding, the church was founded. That's why it was called the Rock, because this is his solid foundation. Mm-hmm. And then, there in the last part of the Gospel, is Jesus said, "Don't tell anyone that I am the Christ." So I was thinking, why did he prohibit them from doing that? My thoughts are that they have not known him yet completely. And second, he was still expanding and letting grow their understanding and strengthening them, especially during the transfiguration. He was still expanding their knowledge of him, so they experience again the light there and the voice of the Heavenly Father. And then,
0: what,
1: of course,
0: heaven is going to,
1: yes, and then finally the resurrection. So when that happened, well, their knowledge of him was complete, although they're still growing more and more.
0: Y es interesante lo que estás diciendo, Larry, porque si él nos dice, "Yo soy el Mesías, yo soy Dios", no le vamos a creer. Pero si nosotros vemos y sabemos quién realmente es él, como Pedro, es una revelación del Padre. Que nos da ese conocimiento, decir y aceptar que él es Dios. Que Él es el Hijo de Dios, que es el Mesías, que es el Cristo que viene a salvarnos, viene a dar su vida por nosotros.
5: Mm-hmm. I just want to add that this reminds you of something for us, and all of us, almost all of us here are teachers. And one of the things we discuss is discovery learning. You know, you personally discover through your own
1: experience.
5: This is what he's trying to, what Jesus, to me, what he was trying to tell his disciples. You discover who I am through your experience. Mm-hmm. Okay? And once you have, again, like what Tony was talking about earlier, that personal relationship that you have, Okay, that's when it becomes a part of you, or that experience is a part of you, and Jesus becomes a part of you, and you become a part of him. Okay, and that's what the true discovery learning, or when you discover something on your own, it becomes something personal, which is what he wants. That's what Jesus wants. He wants you to have a personal relationship with him. So both of you become one together, mm-hmm. which is something very, very special. And that's all that Jesus is trying to tell us, you know. But sometimes our egos get in the way, and that's when mm-hmm. we get into trouble.
1: And so with that personal relationship that we personally experience Christ in ourselves, give us a deeper conviction of his reality. And when we talk to others, it's no longer hearsay. It mm-hmm. becomes very convincing.
4: A mí me gusta lo que explicaste de Pedro, que me está diciendo que hay otras personas que no se quieren arrimar porque ellos creen que no tienen la... They're not, que han hecho muchas cosas que no pueden irse para atrás para la iglesia. O sea, todos somos pecadores y todos somos como Pedro, que podemos cambiar, ¿verdad? So, uh-huh. a todas las personas que inviten para la iglesia, si cualquier persona puede ser en que hayan hecho lo que hayan hecho, tenemos que invitarlos, porque si Pedro pudo cambiar, nosotros también podemos cambiar.
0: Uh-huh. Interesante lo que dices, Sister Pika, es, you know, ahorita me estabas contando de the Richard's Vineyard. Okay, alguien que tuvo un aborto o ayudó a alguien a hacer un aborto, que este retiro es para todos nosotros, no solamente para esas
4: anybody
0: personas.
4: Que se ha afectado por eso.
0: Y vemos quién fue Pablo, quién fue Saulo, que perseguía, y perseguir en bíblicamente es matar a los cristianos, y también tuvo esa conversión. Uh-huh. Lo que el demonio no quiere es que tú sepas que Dios te puede perdonar. Él te va a poner cosas en la cabeza, te va a poner piedritas en la cabeza para que digas tú, es que yo no me puedo perdonar y Dios no me puede perdonar. Y eso es la mentira más grande. O decir que el demonio no existe, también eso es lo que el demonio quiere que pienses, que no existe. Y es ahí donde nos confundimos tanto, que decimos, es que yo no tengo perdón y yo no puedo ir a la iglesia, o no puedo cambiar, o así me hizo Dios y yo no puedo cambiar. Y esa es una mentira, porque Dios nos está esperando. Esa oveja descarriada es lo que quiere Dios. Él va a buscar a esa oveja para que tenga arrepentimiento y tenga una conversión y siga a nuestro Señor.
4: Como dicen, todos los santos tienen pasado.
0: Exactamente. Mm-hmm. Y todos nosotros tenemos un futuro a la santidad.
4: Amen.
5: And this is what, you know, Catholicism, this is a universal church. It's for everybody. Mm-hmm. Everybody.
0: Todo mundo.
3: And it keeps repeating, como even in the saints, ¿verdad? Como ahí está San Agustín, ¿verdad? He repented, he became a doctor of the church. Yeah. And I'm sure que there was other they were like that, like a sinner before, and then became Mary Magdalene, ¿verdad?
4: Mm-hmm. Y todos estamos llamados para ser santos.
0: Exactamente.
1: Many times when we talk about conversion, and one of the easiest ways really to get the grace of conversion, right? And you are saying that many people think that, oh, I cannot be forgiven. I'm just this, a lot of sins behind me or on my back or on my head. And then I'm thinking, you know, even if a room has been dark for 1,000 years and you turn on the switch, what happens? The light just turns on and the darkness is gone. That's like confession.
0: Sí, exactamente. Maria Magdalena?
4: Yes.
0: You know, Maria Magdalena had all seven demons. You know, and she is now a saint. Santa Maria Magdalena. That's the conversion. Y esa conversión debe de ser diariamente. María Magdalena tenía los siete pecados, los siete demonios, y tuvo ese arrepentimiento. Wow, ahora es santa.
3: Y por eso tenemos la misa, ¿verdad? Tenemos la misa, tenemos los sacramentos, por esa razón de que somos pecadores.
0: Sí, sí,
3: ¿verdad?
0: Sí.
3: Y el bautismo, nos quita el original. Reconciliation o reconciliación o confesión
4: con los sacramentos
3: nos quita los pecados, ¿verdad?
0: así es y eso es lo que le digo yo a los football fans, especialmente los de Dallas Cowboys. No, just kidding. Que ese es Sunday, the Sunday game. That's the Sunday game. Allí está. Ahí está nuestro Señor, nos está esperando cada domingo, ¿ok? No es Football Sunday, sino que es Mass Sunday, ¿ok? Por eso se dice Christmas, Christmas, Christ is in the Mass. Y cuando lo vemos de esa manera, pues nos va a dar esa hambre de ir, de estar ahí. No vamos a ir a ver al diácono, no vamos a ir a ver al sacerdote, no vamos a ir a ver a una monjita. Vamos ahí por Dios. Por Dios vamos ahí. No vamos por nadie más. Vamos a estar ahí con Él para ir a darle toda la gloria y todo el honor a Él. Y es por eso que el domingo es muy importante. Y es un mandamiento, no una sugerencia. Uh-huh. No lo puedo enfatizar tanto que es tan importante estar en los domingos. Si podemos ir durante la semana y podemos ir toda la semana, ¡perfecto! More power to you, más poder para ti, porque es ahí donde estamos recibiendo a Dios.
4: Amen.
0: En su cuerpo, sangre, alma y divinidad, y en su palabra.
7: Amen. Y Él está ahí esperándonos con los brazos abiertos, esperándonos a que decidamos: aquí estoy, Señor, ahora sí es cierto, estoy para ti y no para mí.
0: ¿Qué necesitas de mí?
7: Exacto.
3: Y cuando invitas, a eso lo estás invitando, ¿verdad? Dice, no, pues hablan de la confesión. Dice, ¿por qué me voy a confesar con un hombre? ¿Verdad? Porque Dios le dio la autoridad a esos hombres.
0: Así es.
3: ¿Me entiendes? Así es. Por eso, ¿no? Por eso vamos con Él, ¿verdad? Y te quita tus pecados.
0: Nuestro Señor, si no acaso, el sacerdote.
3: Sí.
0: Porque Él es tan personal.
3: Porque cuando está el Padre allí, dice que en el nombre del Padre, del Hijo y del Espíritu Santo, te absuelvo los pecados.
1: Now you mentioned something about Saint Mary Magdalene and the seven sins wiped out, right? But also the Lord gave her the second command, sin no more, right?
0: Right.
1: So, but of course, we as human beings always fall into traps of still sinning. And that's why the next thing that she did there from the Gospels is she followed Him, meaning that kept on following Him every day, and one of the things here we can do is the Mass.
0: The beauty of this, she rather be with a dead Jesus than with a human live person.
4: Amen.
0: She was still following Him all the way to the grave. And this is, you know, who did He reveal first?
1: Yes, to her.
0: To her.
1: Yeah.
0: Okay, ¿quién puede decir eso? Nadie. O sea, y esa es la conversión. Esa es la conversión que ella siguió al pie de la letra su mandamiento.
4: Now, por eso creo que es muy importante estudiar los santos, porque es un ejemplo que te dan. Mm-hmm, todo lo que hicieron ellos, la vida de ellos y todo eso. Tú aprendes por los ejemplos que ellos hicieron y puedes aprender para seguir a Dios también.
0: Sí.
1: My first rector always made this comment about what you're saying, like Christ appeared, the first resurrection appearance of Christ was to Saint Mary Magdalene. And he said, you know why he appeared to a woman? Because they're the best news
8: communicators. Communicators.
4: Yeah, that's a good way to put it.
8: Yes.
9: No, pero it's true. Es verdad.
8: That was the first Facebook.
9: Es verdad. Lo que tenemos que entender es que hay muchas cosas que son misterio. Por ejemplo, cuando partió Dios el pan, era pan, ¿verdad? Y dice, pero dijo, este es mi cuerpo, ¿verdad? ¿Qué pasó ahí? No sabemos. Pero Dios sí sabe, porque Él hizo el milagro, ¿verdad? Dijo, este es mi pan, este es mi cuerpo, dijo. Este pan es mi cuerpo.
8: Hagan esto.
9: En memoria mía.
8: Cuando alguien te dice, haz esto, no es un mandamiento.
9: Sí.
8: No es una sugerencia.
9: Sí, sí, es una, sí.
8: Y tampoco no es un símbolo.
9: No.
8: Ok, porque ahí no dice que es un símbolo, porque lo dice 6 o 7 veces repetidamente que él, que ese es su cuerpo.
4: Sí.
8: Hagan esto en memoria mía. Ahora, nosotros hemos quizá
10: Transubstantiation.
8: Sí, pero lo hemos traducido.
4: Traducido
8: equivocadamente. Porque aquí nos dice, hagan esto en sacrificio mío. Que es el mismo sacrificio en el Calvario. Cuando el sacerdote tiene a nuestro Señor aquí, ese es el Calvario. Uh-huh. Es ahí donde está nuestro Señor resucitado. Y por eso cuando el sacerdote, el diácono, un ministro extraordinario de la comunión te dice cuerpo de Cristo, Corpus Christi, no te dice el cuerpo de Jesús, te dice el cuerpo de Cristo resucitado. Y es lo que debemos de entender, que estamos recibiendo a nuestro Señor Jesucristo resucitado como divino, no como humano.
4: Pero, muy bonita la plática, yo creo que ya tenemos que dar la bendición.
8: Okay, muy bien, podemos irnos en un viaje, ¿verdad?
4: Sí.
8: Muy bien, en el nombre del Padre, del Hijo y del Espíritu Santo. Amén. Señor, gracias por estar con nosotros, gracias por siempre guiarnos, por poner estas en nuestros corazones, que cuando estamos hablando de ti, Señor, nos apasionamos tanto que queremos más de ti, queremos aprender más de ti, Señor, para dar la buena nueva, que tú eres el verbo vivo, que tú eres nuestro Señor Jesucristo, nuestro Salvador, nuestro Redentor. Sigue iluminando nuestras mentes, nuestros corazones, Señor, en el nombre del Padre, del Hijo y del Espíritu Santo.
4: Amén.
8: Amén.

0: to you.
1: Yeah.
2: There's
3: they presented, it, yeah.
1: Wow.
3: Of them, 3,000 shoes.
1: And they're all still there.
3: They're still there.
1: And what happened to Imelda?
3: I'm not sure. I don't think she passed away yet. She's like past 90 years old.
1: Here in the United States?
3: Right? No, in the Philippines.
1: She's still
3: believe
1: there.
3: It. Believe you not.
4: I cannot
3: RC.
4: Believe that.
1: I can't either.
4: I can't believe that she stayed there.
3: Yeah. Why? Our current president is Ferdinand Marcos Jr. The one we ousted, the dad, we ousted to a revolution. We call this the People Power Revolution, bloodlessly, with the help of Americans, taking Marcos here to Hawaii for an exile. And about less than 40 years later, they came back. The Marcoses came back, brought the money they took away, well, they siphoned from American aid. Mm-hmm. Yeah. And then spent it back on elections, and they got into power again.
4: I'm shocked.
3: It is shocking.
1: Doesn't that sound a little bit like Star Counter?
4: Yeah. Yes.
1: It's funny. But Spanish culture has a tendency to produce that kind of a political system.
3: Yes, yes. That's true.
1: But, and now I'm going to go to Spanish, Larry.
3: Yeah, okay.
1: Para mi papá decía, nunca has visto lluvia hasta que veas la lluvia en las Filipinas. Dijo, ¿te da gusto?
0: ¿Se tarda mucho tiempo para llegar para allá, no? Even flying? It's what?
3: 24 hours.
0: 24 hours.
1: Yeah. That's hard for me to
3: It's a very long flight. Very long flight.
1: Pero como quiera, más de 7,000 islas, that's the one that puzzles me.
3: You know what, RC? If you were there, you'd not believe it. About 10, 15 years ago, it was easy to purchase an island. My brother-in-law owns one.
4: Oh, wow.
0: Like how much did he pay?
3: I don't know.
1: How large is it?
3: I like know you can cross it walking in maybe 1 hour's time or 2 hours time.
4: Well, I'd like to have my own private island.
0: It disappears probably, no?
3: No, it doesn't.
0: With low tide and high tide, it doesn't disappear?
3: It's a little bit high, so it's there, high tide or low tide.
0: Wow.
1: Pero es algo hermoso, por lo visto, y que... Y ojalá y Larry que toda tu familia en las Filipinas esté bien. Okay, so it's the second week of school. Does anybody know anything that you'd like to share?
0: They're getting used to the school.
4: Waking up.
0: The waking up
3: waking
0: and everything.
3: Waking up, yes. Yeah. We're so happy, Dr. Mike. We're retired.
4: The best thing in the world.
3: The world.
0: So, yeah. But you put traffic. In your time, right?
4: We put in our time.
1: How much time, Mike?
4: 31, 33, something like that.
1: Yeah. Larry?
3: 27.
1: Tony?
5: What? 2013.
1: And Corinne, how much time did you put in?
0: I didn't.
1: Oh, you didn't work there. Oscar?
6: 34.
3: Whoa.
1: In my case, 54.
3: But oh, my goodness. Wow. Wow.
4: But I tell you, teaching is a hard profession, but it's I'm so glad that I did it. At first, I didn't want to do it because I had to look for a job, and I stayed there for 30-something years. I don't regret it at all because you really do change people's lives.
1: Yes.
3: As well as change ourselves.
4: Yes.
1: Very true, right?
4: Yeah.
1: Yo tuve una experiencia en Falfurrias, en Alas, quiero decir, este fin de semana, que me encontré a uno de mis ex students. Dijo, Mr. Salinas, do you remember when you paddled me?
3: when you were a principal, actually. Yes.
0: They do that to Tony, too. And they came up and le dijeron, weren't you the teacher from LA? And Tony said, yes. And they started talking, and what are you doing, and this and that. But they're adults now.
1: Yeah, they're. Yeah. And it's really something, because I looked up at the one that was talking to me. He could have really wiped me out.
4: But you know what? Those kids, they're young adults. But no matter how big they were, I mean, I used to deal with, I think I mentioned it before, some kids were like 6'4", 6'3", 200-something pounds. But deep inside, they were still kids.
0: They were still kids.
4: And they're just looking for somebody or something.
1: To love them.
4: To love. Right.
1: To love them.
4: Exactly. Yeah.
1: But all of us have some good stories to tell. Oh. And believe me, in 54 years, you accumulate quite a bit.
0: And just to go back to what I had said before, nadie tiene una profesión. Everybody went through a teacher to get their profession.
1: Yes. Right.
0: Either a lawyer, a doctor, or a president, or whoever. They all had to go through a teacher.
1: Algún maestro,
0: yes, yes.
1: Y este, por eso quiero recordar unos de los maestros del pasado y lo que tuvieron de influencia para nosotros. Por ejemplo, Florence J. Scott. Si vamos a hablar de la historia de las escuelas, tenemos que empezar con Mrs. Scott, porque me acuerdo, yo platicaba mucho con ella, y me acuerdo cuando me dijo que no había sido fácil, y ella la pusieron de County School Superintendent, y tenía que andar para acá, y para allá, y para arriba, y para abajo, y decía que era cansado, pero que con el tiempo le gustó, y dice, cuando perdió la elección, en 1946 le ganó un muchacho joven a lo que llegaría a ser el doctor Arnulfo Martínez, y ella llegó a la casa y dijo, ¿y ahora qué voy a hacer? Ya tenía en el solar como unos 20 hombres de Roma. Dijo Mrs. Scott, ella cree que le iban a asaltar o hacerle burla porque había perdido la elección. Le dijeron a ella, Roma va a ser Independent School District y queremos que usted sea la superintendente, pero no nos prestan dinero a no sea que le llevamos al banco la firma suya que acepta ser superintendente, y como usted está certified y todo, el banco lo acepta. Dijo, pero necesitamos 200 mil, pero no nos los presta el banco si no tenemos una superintendente o superintendente hombre. So ella les dijo, bueno, si están así de apurados, sí acepto. Y así es que de County School Superintendent, Mrs. Scott se fue para Roma y se quedó mucho tiempo, y una escuela ahí lleva el nombre, Florence J. Scott Elementary. Y así todo, pero ella quiso mucho a las escuelas del condado.
0: La casa adobe.
1: Sí. Era su casa.
0: Era su casa.
1: No. ¿Verdad? Ahí era donde ella y yo platicábamos a largo. Y yo un día le dijo, oiga, Mezcal, ¿cómo la ve? Vamos usted y yo y Rafaelita a México a ver si llegamos a Gualeguas. Sí. Y le hablé a Rafaelita. También era una historiadora de primero. Y nos fuimos los tres. Nada más que Mrs. Scott se nos durmió todo el camino. Y Rafael no, dijo, no, ahora párate aquí. Ahora vamos a ver esto. Y Mrs. Scott dio su buena roncada, ¿eh? Pero de repente, cuando llegábamos a cierto lugar, ahora Maricly despertaba. Como en Cerralbo, dijo, no me duermo por nada, ¿eh? Porque Cerralbo era la cuna del estado de Nuevo León. Cerralbo fue fundado en 1588. Así es que imagínate todo el tiempo que tenía. Solo no, Mrs. Scott estaba viendo todo.
0: ¿Y la casa adobe de Mrs. Scott no sabe cuándo estuvo hecha?
1: Era una tienda.
0: ¿Ah, era tienda antes?
1: Según entiendo yo, era una tienda de abarrotes. Y que el dueño, no estoy seguro, pero yo y Vicente Villarreal, pero no estoy seguro. Y ella compró la casa y la arregló poco a poquito, la pintó, y todo, y ahí se quedó. Ya lo último, cuando vinieron sus hijos por allá, la casa se quedó intacta y ahora es el Adobe Restaurant. Y digo que lo hubiera mezclado ahorita, y porque era muy delicado de eso.
0: Yo creo que tienen un retrato, o no tienen un retrato, como era la casa antes. No me he fijado.
1: Bueno, era lo de enfrente y un poquito para atrás, pero lo demás no.
0: Uh-huh.
1: O sea, donde tienes el second floor y todo para atrás, eso no estaba.
0: No estaba, eso no. Le pegaron.
1: Eso le pegaron. Lo de Mrs. Scott, repito, era lo de enfrente, un poquito para atrás, and that was it. Y un patio muy, muy hermoso.
0: Porque esa era la tradición antes, ¿no?, de tener un patio.
1: Sí, ella tenía patio con fuente, with a fountain. Y así todo, y se iba todos los días para Roma, cuando era la superintendente. Y así todo, y no se le pasaba ni una. Le sabía todo y se iba a los classrooms, uno por uno y uno por uno. Pero valorizaba, y le dio mucha fama al colegio de Our Lady de Lake en San Antonio. Me dijo a mí, las mejores maestras que he conocido venían de ahí, de Lady de Lake, como que tenían un sentido moral. Y pues era escuela católica, tenían que tomar religión igual que education. Y ella decía, vienen muy preparadas.
0: ¿Y quién era el esposo de ella?
1: Se llamaba Owen Scott. Y tuvo dos hijos, cruzitos, ¿eh? Y ese, pero era compañero de papá de la clase de 32, 33, Owen. Y el otro, Herndon, nunca supe dónde fue. A ver.
0: Pero fue un gran hombre también, porque para dejarla a ella hacer todo eso que hizo, ¿verdad?
1: Oh, sí.
0: Porque hay muchos hombres que no vas a hacer eso, y no vas a hacer eso. Y ella la dejaron hacer mucho. Pues, it could have been ella también, ¿verdad? Pero él también, he gave in.
1: Sí, pero al principio, cuando era county superintendent, acuérdate que era chamba del courthouse. Ahí te quedabas, sí salías, y bueno, ya Stark County se había dividido. Porque Stark County era hasta Brooks County, hasta Falfurrias, y un pedacito de Jim Hawk County. So, para cuando ella entra de County Superintendent, ya estaba dividido. Pero al que le tocó fue el superintendent antes, Don Samuel Vero. Y porque él entró en 1904. Y lo primero que hizo, dijo, vamos a tener boys and girls en el mismo salón, porque antes de Don Samuel, los hombres acá y las mujeres en otro cuarto. Y entonces,
0: ¿y quién hace esa decisión? ¿El estado o el condado?
1: El condado tenía el county board.
0: Oh.
1: Y lo que hacía, acuérdate la tradición de la gente aquí, que era muy delicado en ciertas cosas. So, the boys,
0: to put it mildly, delicados.
1: The boys in one room and the girls in another room. Y cuando Don Samuel los integró, los hombres le aventaban todo.
4: What year did the school district start?
1: Ours?
4: Yes.
1: 1926.
4: Sí. And the boundaries were from where to where?
1: For real?
4: Yeah.
1: The same way they are now. Let's say through Alvarez Road.
4: Oh, okay.
1: It did not include La Grulla.
4: Oh, they had the separate.
1: Sí, La Grulla had its separate. It was called a common school district. La Grulla Common School District. I never could figure out where the word came from or where. Pero La Grulla tenía su distrito.
0: ¿Y allá tenían board members también?
1: Sí, sí, sí los tenían y todo. Ellos tenían todo lo de ellos. Lo que pasa es que tenían mucho aceite y mucho gas.
0: Uh-huh.
1: Y había muchos políticos que decían, no, pues nos conviene tener a La Grulla. So, hicieron una elección cuando era en el verano. ¿Y para qué te voy a decir dónde andaban todos en el verano?
0: Yes, they migrate.
1: They migrated, así es que it was an overwhelming, yes. Pues nomás los de Río Grande votaron y poquitos de los que se quedaron. Pero causó mucho problema, porque a la gente le pudo mucho. perder su school district.
3: And then it evolved to consolidated, right?
1: And then it became consolidated.
3: And now it's Rio Grande and Gruya.
1: Gruya, right.
0: And even when I was going to school, mucha gente no entendía por qué los niños de allá no querían a los niños de acá, porque muchos niños no los aceptaban tampoco when we were in school.
1: ¿Tú te acuerdas de eso?
0: They would say, ellos son de la Grulla, you know, and we would not meet together. There was certain, like, la Grulla kids would get together in a certain place. I think it was a building 3 or something like that. And the other ones over here. Everybody had to look cliquitas. But I remember they didn't accept the Gruya kids well.
1: Go ahead, Larry.
3: I think it's a common phenomenon, Miss Corina, because there, even in our place, we have the North boys and the South boys, the Ilawood, Ilaya, and this would fight like gangs.
0: I guess it was the same thing with the convento. No querían los niños, pero los convento kids were like different.
3: We're different.
1: How different did you see Tony?
0: Well, I was in school when Tony was in school.
1: Oh. pero yo no estaba aquí cuando pasó eso. Yo estaba en Corpus en la escuela. So, cuando comencé a trabajar, oía yo los comentarios de los maestros. Y decía, what are they talking about? Allá en el teacher's lounge, dije, porque una vez, yo fui en el yard, y salí yo, y pues los tenía yo en clase. Los pesco los dos del cuello. Mira nomás, espérense hasta el 7th period. Ahí acabo con ustedes. Les dije, all right, tú te vas para acá y tú te vas para allá. Ya, córtense el guato. Y pero cuando entré al lounge, me preguntaron, who were they? Y dije los nombres, y nunca se me olvida, me contestó el maestro, ¿qué esperas? Son de allá. Y dije, and so, what difference does that make? Y yo no sabía nada de eso.
0: But you know what, before they split the schools that the Gruya went over there, ya tenía como 10 o más años que the top 10 kids, or the top 3 or 4, they were all from La Gruya. So the kids, they were getting good education in Gruya, and they would come to Rio Grande, and they would continue. And I said, they're going to have more opportunities when they split, because they can get, well, both of them were going to get top 10s from both schools.
1: No, y todo tuvo que ver con el gas and oil, Corina.
0: Yes.
1: No fue otro motivo.
0: No.
1: Gruya had the gas and oil?
0: Conveniencia.
1: Conveniencia. That's what it was.
3: No.
1: And on account of that, people were hurt. And unnecessarily.
0: Yes.
1: Yo no sabía. Yo tuve unos estudiantes de la Gruya tremendos.
0: Yes.
1: De inteligentes. Telma Villarreal. Y Telma era la number one en todos los tests. Comenzaba a dar yo los test papers. Telma, if you did it again, 99.
0: Yeah.
1: Y así. Pero hubo un año que se huyeron a lot of people eloped. In this particular class, when there were sophomores, se nos fueron muchos, at least 20. Y a mí me pusieron en el blackboard. ¿Quién sabe quién entró y puso? This time it was your favorite. And her name? Ya me dijeron, I couldn't work the rest of the day. Dije, what? Oh, I was crushed when that happened.
2: In extracurricular activities, they were hurt.
0: Yeah.
2: For example, it was a longer trip.
0: Yes.
2: To get to the house.
0: Yes.
2: And they would not provide some like sports. So they would not provide a bus after the game.
1: Ah, that's true.
2: And the practices.
1: Sí, porque yo trataba de tener bailes. I would try to. I was a junior sponsor, and I wanted to raise money regardless. And I asked one of my students from Korea, "How come you never come to our dances?" Because there's no way to get home. And that's when I discovered the Star County way. I want to talk to a board member. I'll get you the bus. And my principal sort of got mad at me. Y me dijo, bueno, ahí tienes el bus, ¿quién lo va a manejar? Y pues, ¿cómo lo iba a manejar? Yo, pero Don Medardo Rivera, I don't know if you remember Medardo. Mm-hmm. Dijo, yo lo manejo, o sea, mm-hmm. y no me tiene que pagar, nomás déjeme bailar.
2: Mm-hmm. Le gustaba mucho bailar.
1: Le gustaba mucho bailar. Le dije, cuando quieres, y nomás quítate los zapatos. Tenía que hacer todo.
2: Suck up.
1: Y este, y a mí me extrañaba porque no teníamos voz para los niños del Euro. Dijo, yo se los llevo y se los traigo, los llevo hasta la casa.
0: Cuando los hijos míos estaban en la escuela, which is like in the 80s, como quiera sufrían because they lived over there y tenían que venir hasta acá, porque yo me acuerdo que yo venía a levantar los hijos míos, estaban en la banda, venía a levantar los hijos míos a la banda para llevarlos para la casa because they had homework and they had to eat or y dormir temprano, porque la vecina que le dije yo que se quería que viniera conmigo, but she wanted to mingle with her kid, with her friends in the bus, she would go en el bus y llegaba a la casa como a las 10 o las 10 y media, so, sin cenar, porque el bus se tarda mucho para llegar
1: casa por casa.
0: Casa por casa, y también nunca sabes el tráfico. So, todos los niños de aquel lado llegaban bien tarde a la escuela, a la casa, digo, de extracurricular activities. Y en ese tiempo sí había escuela, voz para llevarlos, pero llegaban bien tarde.
1: Pero nunca, el distrito nunca hizo un esfuerzo to really look at it, a ver qué se podía hacer.
0: Yeah, because it's a disadvantage for those kids.
1: It is.
0: Now that they have that school over there, pues no es, ¿verdad? Pero at that time when my kids were going to school, I had to make the esfuerzo because I wanted my kids to do their homework and cenar and go to sleep early.
2: I think it was an injustice because their revenue, most of the revenue was coming from there, and they were getting the least services.
1: Yeah. No, de que sí fue injusto, sí lo fue. Pero nomás acuérdate, Tony, que la palabra oil and gas abre muchas puertas y las cierra también. Y Grulla las tenía y aquí no lo tenían.
0: Y había muchos rumors también que decían, para allá mandan las maestras que no quieren. Y para allá mandan, I don't know if it's true or not, pero no. Salían muy bien los muchachos de allá.
2: They called it Siberia.
5: You're being exiled.
0: Yes.
1: No. Este, y cuando se murió mi papá, ¿quién se quedó conmigo toda la noche y los corrí dos veces? Leonzo, Rubén Solís y dos o tres muchachos más de la grulla. Los cinco se quedaron conmigo toda la noche. Le decía a Leonzo, y es tiempo, ven, mira la hora que es, Leonzo. No, nope. Cuando se acueste usted, nos acostamos. And I was so touched by that. Ok, ahora vamos a tomar un break.
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0: Sí, le queremos recordar que en el monasterio todavía están teniendo, van a tener una Catholic Homeschool Information Meeting. Va a ser el 28 de agosto de las 4 a las 6 y media. Si quieren más información, llamen al 956-451-1623. Y también en el monasterio va a haber renovación matrimonial, amarse hoy, mañana y siempre. El sábado 22 de agosto a las 8 se termina a las 5 y van a celebrar misa y retiro para renovar votos matrimoniales. Es en el monasterio y el donativo es $100. Todos están invitados. Si quieren información, llamen al 956-844-2895. Y en el monasterio también van a tener un Richard Vineyard. Va a ser octubre 16 al 18, del viernes a las 5 y el domingo a las 3. Si quieren más información, llamen al monasterio también.
1: Pero es bueno que expliques qué es Rachel's Vineyard.
0: Es un retiro para personas que han pasado por una situación de aborto, sea un abuelo, un tío, una amiga o amigo, o una mamá, un papá, alguien que ha pasado por algo así y tienen algo en su mente, ahí pueden ir a agarrar su apoyo.
1: Su paz.
0: Su paz.
1: Qué bueno. Tony, announcements. Oscar, the KCs.
6: Doing great.
1: Okay. Bueno, entonces le vamos a seguir. Vamos a ver este. Después de Mrs. Scott, vamos a honrar la memoria de Doña Emilia Schooner de Ramírez, la mamá de la señora Edna Ramón. Y este, trata de imaginarte, May, tú que estabas en el administration. Estaba en Roma, the superintendent, the principal, y enseñaba toda la mañana.
5: Wow, that's a lot. That's a big responsibility. Es mucha responsabilidad y mucho trabajo. Si uno, además de maestro, mucha gente dice, no, pues tienen 3 meses de, o más antes, teníamos 3 meses de vacación, pero no, como dije al comienzo, al principio, es una profesión hermosa, pero también es una responsabilidad grande, y además imaginándome que tú pues que hacer todo eso esos son personas que tienen, que lo hacen por corazón, que lo hacen porque es un don que ellos tienen para ser maestros o para trabajar en las escuelas, que mucha gente pues no lo tienen.
1: Doña Emilia tenía un talento tremendo para la enseñanza. No sé qué pasó en Roma, pero inmediatamente Pan American, así se llamaba, se la llevó para allá como profesora de español. Y tanto la quisieron que le pusieron a uno de los buildings Emilia Hall. Y no sé para qué lo usan ahora, pero me acuerdo que era como dormitorio. Y ahí le pusieron la placa cuando dijeron, ¿con qué palabras la podemos honrar a ella? Y sacaron un sonnet de Shakespeare. Y pues lo tengo que decir en inglés. The eternal summer shall not fade, nor lose possession of that fair thou owest. When in eternal lines to time thou goest, so long lives this, and this gives life to thee. Sus estudiantes escogieron eso para Emilia Hall. Y ahí está la placa. Pero en un tiempo el Emilia Hall era dorm, ¿verdad?
2: Sí.
1: It was a dorm.
2: When did I go to school? I think it was in the 60s and early 70s. Yeah. And it was there?
5: Yeah, it was there. And I think they also got it for the... It was the nurse's station or something también, ¿verdad? Algo así, yeah.
0: It's a long time ago. ¿Ella vivía aquí?
1: Sí, vivía aquí en Río Grande.
0: ¿Y después se fue para allá, para Edimburgo?
1: Sí, porque estaba en Roma. Y durante la guerra era principal y superintendente y maestro. 3-in-1. Y luego se fue para Edimburgo. Y la honraron bastante.
0: ¿Y es la mamá de Edna Ramón?
1: Es la mamá de Edna y de Delia. Y el hermano se llamaba Rafael. Llegó a ser mayor de Edinburgh, ¿verdad? Sí.
0: So ellos estaban viviendo allá. Uh-huh. ¿Y cómo vino a dar Miss Ramón acá?
1: Porque Felipe Ramón abrió algo que se llama el Piggly Wiggly. Uh-huh. Tremendous grocery store. Uh-huh. Okay, y se conocieron. Se conocieron, se casaron y aquí vino a dar Edna.
0: ¿Y él es de aquí?
1: ¿Ah?
0: ¿Felipe es de aquí?
1: No, Felipe era de Laredo.
0: ¿De Laredo?
1: De Laredo.
0: Entre medio se pararon.
2: Ahí en La Joya hay un building que dice Schooner.
1: Sí, Nelly Schooner.
2: Es Nelly, ese no es la misma persona.
1: No, Nelly Schooner.
2: Nelly.
1: Sí, porque la familia Schooner era muy prominente en el área de La Joya. Como que había muchos maestros que venían de la familia Schooner. Sí, pero ahí está. The name is still there.
0: ¿Y la casa de Miss Ramón, no sabe cuándo la hicieron esa?
1: la casa donde vivió ella es una de las casas más antiguas aquí.
0: Sí.
1: Sí. Era la casa, si no me equivoco, de mi tío Alberto Gutiérrez, mi tía Lupita. Y al lado estaba Lacho Guerra y Rebeca y la familia de ellos.
2: Esa, la mamá de Richard y todo eso.
0: Oh, okay.
1: No, sí,
0: y después sigue Caros.
1: Después sigue Caros, pero son historias muy fascinantes. Muy, muy fascinantes. Y porque nuestra gente era muy luchista. Y por ejemplo, el Caros Restaurant, yo creo que ya sabe la historia. Porque lo que le pasó a Doña Modesta, le matan al esposo y ella con la 6 o 7 hijos, incluyendo uno de brazos, Juanito el chiquito, y abrió su restaurante en la mera esquina. Imagínate el parking lot, en la mera esquina del parking lot. Ahí abrió ella para vender hamburgers y tacos. Los muchachos preferían caminar allá con la novia y comer tacos y hamburgers de Doña Modesta, pues 15 centavos, 20 centavos.
0: Porque la escuela era la de Roque, donde está Roque
1: Guerra. Sí, donde está Roque Guerra. Esa era la escuela, y no sé qué tenían de cafetería, pero preferían los tacos de Modesta o los hamburgers. Y ella lo que quería es que tú comieras. Y aprendió inglés diciéndole a los americanos, you eat, eat, eat, you eat. Y pero fue una gran mujer. Sobre todo una gran lección de qué hacer cuando te llega a pasar una tragedia como la que le pasó a ella. Imagínate que te maten a tu esposo y no tienes de qué más vivir, y con un niño en los brazos. But she made it, she did it. Pero era muy católica. Se levantaba muy temprano la comadre y se iba a pie, ir a la gruta a regar y a barrerle a la Virgen ahí, y luego se iba a misa y otra vez para el restaurante para comenzar la comida. Por años lo hizo así.
2: Y yo fui a la escuela con Sandra Bridges.
1: Sandra, sí.
2: ¿De quién era hija ella?
1: Sandra era hija de Rosario.
2: ¿Hija de Modesta?
1: Rosario es hija de Modesta.
2: Ah, Rosario.
1: Sí, y su papá se llamaba Bridges, era un soldado. Ok, pero aquí se quedaron.
2: Es que nunca supe yo el...
1: Pues las muchachas tenían bonitos nombres. Argentina, Lourdes, Carmela, Rosario. Todos, algo que tenía que ver con la Virgen. Pero muy interesante la historia de ella. Sobre todo lo de una mujer luchista. Y interesante, mira el retrato de la comadre. Le digo comadre porque era comadre de mamá y papá. Así es que se me pegó el nombre a mí también, comadre. Y ella le decía una historia muy bonita de la comadre Modesta, que le habla el padre Mozos y le dice, Modesta, dijo, vienen todos los padres oblatos del valle y todos quieren comer en tu restaurante. Está muy bien, padre, yo cierro, pongo private party. Y en efecto cerró el restaurante y puso 2 signs cada ventana, private party. Y estaban en la cocina haciendo steaks. Y Rosario le dijo, oye, mijita, lo que los padres coman hoy es por cuenta mía. Pero ¿cómo, mamá? Fíjate nomás todo lo que estamos gastando. Aquí, ¿qué vamos a hacer, mamá? ¿Estás tirando mucho dinero? Mijita, yo he trabajado toda la vida y puedo disponer de mi dinero como yo quiera. Hicieron cocinando y Rosario, de muy mal genio y enojada por lo que iba a pasar. Al ratito llega Joe Moss, probablemente el más rico de todo Río Grande. Modesta, Modesta, ¿por qué cerraste? Mi esposa no come, nomás la comida tuya. Ahorita le arreglo un plato, Mr. Moss. No se mortifique, pásele. Le arregló un plato a Mr. Moss. Y en esto ve Moss a un padre que conoce allá afuera. Y sale y lo abraza y platican todos. Y él lo presenta a los padres y todo. Se mete Mr. Moss a la cocina. Modesta, aquí está un cheque firmado ya. Usted póngale por todo lo que quieran los padres. si quieren dos steaks, dáselos. Dele postre, dele todo. Dijo, pero que no se queden. Y agarra la comadre el cheque. Y le dice a Rosario, mira, ahí está. Como son las cosas.
0: Por eso quiere decir que cuando das de tu corazón, te dan doble, Dios te da doble lo para atrás.
1: But that's the way she was. Mm-hmm. Y nunca le quería cobrar a un padre. Y Rosario como que pataleaba. Y este, pero maestra, si es mi dinero, yo hago lo que quiera. Mm-hmm. Y todo. Y este, pero es una historia muy hermosa.
2: Sí.
1: Y cada vez que voy a Carlos, volteo a ver su retrato y así como la ves allí, así era.
0: Y yo creo que hoy, ahora, en estos días, pusieron un plato que dice Modesta's Plate. Yes, they have specials or something like that. Going back to the teachers, yo creo que las maestras, hay muchas mujeres que son maestras ahora y que es muy difícil para ellos también, y pues, hombres y mujeres, ¿verdad? Porque ahorita ya está cambiando mucho la escuela y dicen que están cerrando muchas escuelas.
1: ¿Por?
0: Pues no sé. All over in Texas están cerrando muchas escuelas y es muy...
1: Porque probablemente tienen declining enrollment.
0: It's very sad de que todo eso está pasando porque necesitamos educación a estas personas. No sé para dónde se están yendo los niños, pero se necesitan educar.
1: Bueno, mira, por ejemplo, yo acabo de estar en Alice. Cuando pregunté yo qué clase de distrito era Alice, me dijeron 4A. Y pues me imagino que Tony se ha de acordar cuando Alice era todo un caballón pesado, el distrito como 5A, pero ¿por qué bajó? Perdieron population. Se fueron para Corpus porque ya estaban las chambas y todo.
5: That's one of the repercussions from the like private schooling or private schools, you know.
0: Homeschooling.
5: Or and homeschooling. Yeah, but you're right. The problem is now there's a lack of funding from the state and lack of taxes, property taxes. It's a whole story. All of these things have an effect. People. That's why it's super important that you know current events. You know what's going on in your community, the state, and the national level. Because todo esto afecta, sooner or later, it's gonna affect. That's why it's important to keep in touch with what's going on. Read the newspaper. Don't just watch the news. I don't even watch the news anymore because it's, you know, read the newspapers or whatever and keep in touch with what's going on. Because eventually this is going to affect you personally.
2: This thing all came about because at one time they were the funding. A lot of the funding que estábamos recibiendo la gente que no está pagando taxes, ¿verdad? Mm-hmm. Que no estaba pagando las taxes, ¿verdad?
5: Right.
2: O no tenían de ellos, no recibían de estos lugares la cantidad y tenían que darles tanto, ¿verdad? Igualmente que a todas las demás, ¿verdad? Y todo el tiempo que trataba de arreglar el asunto, el Estado, había un SU, ¿verdad? Entonces trataba otra cosa el Estado y había otro SU. Solo que últimamente se dieron una manera, ¿verdad? El Estado de, ¿cómo se llama? Como no recibir SU, ¿verdad? De los school districts y al mismo tiempo cortar lo que estaban dándole a las escuelas.
1: A las escuelas, sí, las escuelas tienen que cortar. Uh-huh. Más adelante.
0: Yo no sé, pero ¿es el futuro de nosotros? Si no educamos los nuestros niños, ¿qué va a pasar? Necesitamos, como dice Dr. González, hablar con las personas de que los leaders, los de aquí, del condado, del estado, de todos, porque educación es muy, muy importante.
1: Por eso es muy importante que sepas tú who is on the school board,
5: right.
1: Quiénes son los board members,
5: right.
1: Y no son dioses, tú los pones con tu voto.
5: Mm-hmm.
1: Y si tienes una queja, diles. No me gusta lo que está pasando aquí. O están gastando mucho dinero en esto, o en esto otro, güey, córtenle.
0: Y los padres también tienen que estar un poco más responsables,
1: sí,
0: de educar y de ponerle que los niños respeten las maestras y los voceros, porque es muy duro para manejar un voz y un niño está portándose mal.
1: Sí.
0: Hay muchas cosas que nosotros como padres tenemos que hacer. Pero sí necesitamos educar a nuestro niño porque es el futuro. Y son los que empiezan todo para adelante.
5: The best bang for your buck that you can get is through education. And I would say, like, for every $100 that you spend, we're getting into things, and, you know, let's say for every $100 that you spend, you're going to get like $1,000 back. Just imagine. You educate, and Corina's right. This is important for the future of the United States, the future of our state, the future of the community. Todo esto es mucho, muy importante. Y cada dólar o cada $100 que uno está poniendo en educación, vas a sacar como 10 veces más. Imagínate los trabajos que van a tener y el sueldo que van a tener. Y las taxes que ellos van a tener que pagar. So this is a cycle it's a good cycle. It's a positive thing. It's a good thing. The best investment you can make in your life what I would tell people is, or students is, mira, cada vez que vas a la escuela, nomás piensa que es un cheque que te van a dar. No te lo van a dar ahorita, pero en el futuro. You're getting paid for this. Just look at it as a paycheck. And that way, maybe you want to come to school every day. Because that's what it is. You're getting paid.
0: Y ahora muchos niños dicen, no, I don't want education. I'm going to be an influencer. Esos guatitos se va a acabar. Porque ahorita, no sé si han visto, hay muchos restaurantes que están disponiendo que no entren a tomar videos, no entren a tomar esto y lo otro, porque it's backfiring. Y muchos niños dicen, no, yo estoy sacando $1,000 being an influencer. Y todo eso se va a terminar. Es nomás un phase que está pasando, digo yo. Pero la educación nadie te lo quita.
1: That's right.
7: And look at us, the choices we make as a group, because we're not well informed, we're not educated, and so our decisions are also not well informed, not educated, not wise, and not balanced.
0: Pero es necesario educarlos.
7: And then I glimpsed just a caption in the news, like this high school teacher, first day of school, wept because she realized her children or the students that came in didn't know how to read at their level,
0: mm-hmm.
7: and then didn't know how to compute basic operations in math.
0: Mm-hmm.
7: She wept.
0: It's muy sad. Pero es muy serio algo que debemos de estar buscando nosotros, porque los niños hoy en día no están pensando bien. Están con eso del teléfono y del influencers, y que voy a vender este, que voy a vender el otro. No todo el tiempo va a pasar todo eso. It's just a phase, en mi opinión.
1: ¿Y qué pasa, Corina, si acaso usamos el teléfono para educar? ¿Por qué no se puede enseñar world history en el teléfono?
0: Es buena idea.
5: I mean, it's a tool, right?
1: It's a tool.
5: It's just a tool. Pero lo más importante is the interaction you have between the teacher and the student. And no matter what kind of technology you have, the most important is the relationship and the trust you have between a teacher and a student, or two people. You know, that's why Father Eduardo keeps on discussing this about the Facebook, and it's
4: he's right.
0: Y fue como la pregunta que preguntó usted la vez pasada, ¿qué maestra te influenció más en tu vida? Y fue maestras que we were able to approach, we were able to hablar con ellos y todo eso. Porque hay unas maestras que son muy estrictas y hay otras maestras que puedes platicar y aprender más de ellos. Porque las maestras sí, como dice Dr. González, they influence you a lot, te pueden guide you.
2: Cuando estaba yo de maestro, había todo tiempo una week o algo que tenías que decir en la mañana, right after ¿cómo se llama? Pledge of Allegiance y todo eso, les daba yo una little platiquita o algo, ¿verdad? Y en eso les hacía preguntas, ¿cómo ves tú tu educación? Le decía a los chamacos, ¿verdad? Dice, ¿por qué todo el tiempo no quieren venir? ¿Por qué no van a hacer esto? Pero le dije, ¿no han pensado ustedes que el gobierno de Estados Unidos y de Texas, dije, quiere que vayan ustedes a la escuela? Dije, fíjate lo que hacen, ponen voces, ocupan cocineras para que les den de comer, dije, les ocupan, les dan a maestras, cada maestra que ocupan le tienen que pagar tanto dinero, y si le juntas todo, dijo, por qué están gastando tanto dinero para que tú vayas a la escuela, ¿verdad? Y entonces los chamacos van a ser chamacos, ¿verdad? Dicen lo que sentía, ¿verdad? Ah, pues yo no quiero venir a la escuela, o decía yo, pues because they want us to learn to get a new salían con la correcto, ¿verdad? Queremos que tengan otra carrera más adelante nosotros, ¿verdad? Y pero yo creo que muchos no saben de los chamacos que no conectan lo que están recibiendo, cuánto están recibiendo ellos en la escuela.
1: Pero ha pasado eso toda la vida.
2: Sí.
0: Los niños y los padres take it for granted.
1: Yeah.
0: Porque no en otros países lo right. reciben. Right. Y deben de tomar ventaja de eso y a mandar sus hijos y a educarlos.
1: Por ejemplo, en Japón o en esos lugares lo toman muy en serio.
0: Yes.
1: The Philippines lo toman muy en serio.
0: Yes.
4: Let me give you some information. This is really direct from our family, my wife's family. I was so surprised when she told me that she taught in South Korea for some years, kinder, and she was paid a lot of money like the professional engineers and lawyers. And she said they treat their teachers there as these top professionals for the country.
0: Mm-hmm.
4: Oh my gosh, I said, if that were to happen in the United States, we would get a lot of top talents in education.
0: Yes.
5: That's one of the key things. I mean, you get what you pay for.
1: Yeah, I like that, right? You get what you pay for.
0: Ahorita están quitando el Department of Education y muchas cosas que están quitando, y yo creo que nosotros tenemos que hablar.
1: Sí, y pescar a los políticos, porque ellos trabajan para ti. They work for you.
4: Of course. Yes.
1: No son reyes.
0: Locales y estatales y national. Yes. Todos son civic
1: servants.
0: Right.
5: That's the key word. They're servants. And a lot of people right now have got it. Well, some of these politicians have got it. Well, I shouldn't even go into this, but they got it backwards. They work for us. We don't work for them.
0: Yep. I agree. We need to do something.
1: Yes, we do. Pero esto requiere que no quites el ojo, no quites el dedo del renglón, como dicen. O sea, pay attention to what's going on in school.
5: Correct.
1: Pon atención a los maestros de tus hijos. ¿Qué se les está enseñando? ¿Y si están haciendo su trabajo? Y si no, habla. Tienes todo el derecho de hablar.
0: Si te importan tus hijos, debes de hacer eso.
1: Si te importa, thank you, Corina. Si te importan tus hijos, eso es lo que debes hablar. Si no te importan, bueno, van a hacer statistics.
0: Mm-hmm.
1: Y todo. But you do have to speak up.
0: Yes.
1: Okay, we have just a few minutes to go, and just in time to say a prayer before we leave. Vamos a decir el Dios te salve María, con muchas ganas, pidiéndole a la Santísima Virgen que cuide a los niños en la escuela.
0: Y a las maestras.
1: También, que no se nos olvide las maestras, Corina. Y este y todo, para que tengan un año de mucho beneficio. A Dios te salve María.
8: Llena eres de gracia, el Señor es contigo. Bendita tú eres entre todas las mujeres, y bendito es el fruto de tu vientre, Jesús. Santa María, Madre de Dios, ruega por nosotros pecadores, ahora y en la hora de nuestra muerte. Amén.
1: Y la bendición de Dios Todopoderoso, del Padre, del Hijo y del Espíritu Santo, descienda sobre nosotros y nuestras familias y nuestra comunidad y nuestras escuelas y permanezca siempre. Amén.
7: Amén. Amén.
1: Y vayamos en paz. Gracias a Dios.
0: Gracias a Dios. Y no se les olvide ir a misa y lleven un amigo con ustedes. Y también les quiero recordar que el 28 de este mes va a ser la bendición de todas las madres que están embarazadas. Las guadalupanas les ponen un cinto negro con una little decoration y el padre les da la bendición a todas las personas que están embarazadas. Y pueden ir seguir yendo cada mes para recibir la bendición. Y también el adoration en todas las iglesias, igualmente allá en el monastery, allá es el perpetual, except Tuesdays, I believe, pero chequen sus boletines y ahí están todas las horas para que vayan a la adoration y hacer una relación con Dios.
5: Yo nomás quiero agregarle que si hay alguien que quiere venir a ayudarnos aquí en la radio, aquí estamos. You know, any volunteers that want to come over, you know, we would greatly appreciate it. There's just a few of us here, and we need all the help we can get, and we would deeply appreciate it.
0: Y hay muchos maestros o technicians que se retiraron de la escuela. Pueden venir a ayudarlos a nosotros aquí.

Ven y haz sentirnos tu presencia. Ven y derrame en nosotros tu gracia, tu amor y tu bondad. Ven y consuélanos, Señor. Tú sabes todo aquello que nos aflige. Tú sabes, Señor, todo aquello que no nos deja estar en paz. Tú sabes, Señor Jesús, lo que nos aleja de ti, lo que nos aleja del Padre, lo que nos aleja, Señor, del camino, de la luz, de la verdad. Tú lo has dicho, mi Dios, yo soy el camino, la verdad y la vida. Tú lo has dicho, Señor.

Tú sabes todo aquello que nos aflige. Tú sabes, Señor, todo aquello que no nos deja estar en paz. Tú sabes, Señor Jesús, lo que nos aleja de ti, lo que nos aleja del Padre, lo que nos aleja, Señor, del camino, de la luz, de la verdad. Tú lo has dicho, mi Dios, yo soy el camino, la verdad y la vida. Tú lo has dicho, Señor.

Gracias por escuchar esta hermosa música tropical, católica. Lo hicimos de todo corazón para todos ustedes los que nos escuchan en este momento. Claro que sí. Esto es

Mi Dios, dame la fuerza para poder seguir llevando tu mensaje a través de la música para todos aquellos corazones que necesitan.

Dice la palabra de Dios en Isaías 41:10. Así que no temas, porque yo estoy contigo. No te angusties, porque yo soy tu Dios. Te fortaleceré y te ayudaré. Te sostendré con mi diestra victoriosa. Definitivamente, tú eres más fuerte.

Espíritu de mi Padre está sobre mí, por cuanto me ha ungido para dar buenas nuevas a los pobres. Me ha enviado a sanar a los enfermos, a los quebrantados de corazón, a pregonar libertad a los cautivos, dar vista a los ciegos. De cierto os digo, todo cuanto pidiereis al Padre en mi nombre, os lo daré.

Rezo del Santo Rosario. Misterios gozosos. Por la señal de la Santa Cruz, de nuestros enemigos, líbranos, Señor, Dios nuestro. En el nombre del Padre, del Hijo y del Espíritu Santo. Amén. Primer misterio gozoso. La anunciación del Arcángel San Gabriel a María Santísima y encarnación del Hijo de Dios.

0: Padre nuestro que estás en el cielo, santificado sea tu nombre. Venga a nosotros tu reino. Hágase tu voluntad, así en la tierra como en el cielo.
1: Danos hoy nuestro pan de cada día. Perdona nuestras ofensas, como también nosotros perdonamos a los que nos ofenden. No nos dejes caer en tentación y líbranos del mal.
0: Dios te salve María, llena eres de gracia. El Señor es contigo. Bendita tú eres entre todas las mujeres. Bendito es el fruto de tu vientre, Jesús.
1: Santa María, Madre de Dios, ruega por nosotros los pecadores, ahora y en la hora de nuestra muerte. Amén.
0: Dios te salve María, llena eres de gracia, el Señor es contigo. Bendita tú eres entre todas las mujeres, bendito es el fruto de tu vientre, Jesús.
1: Santa María, Madre de Dios, ruega por nosotros los pecadores, ahora y en la hora de nuestra muerte. Amén.
0: Dios te salve María, llena eres de gracia, el Señor es contigo. Bendita tú eres entre todas las mujeres, bendito es el fruto de tu vientre, Jesús.
1: Santa María, Madre de Dios, ruega por nosotros los pecadores, ahora y en la hora de nuestra muerte. Amén.
0: Dios te salve María, llena eres de gracia, el Señor es contigo. Bendita tú eres entre todas las mujeres, bendito es el fruto de tu vientre, Jesús.
1: Santa María, Madre de Dios, ruega por nosotros los pecadores, ahora y en la hora de nuestra muerte. Amén.
0: Dios te salve María, llena eres de gracia, el Señor es contigo. Bendita tú eres entre todas las mujeres, bendito es el fruto de tu vientre, Jesús.
1: Santa María, Madre de Dios, ruega por nosotros los pecadores, ahora y en la hora de nuestra muerte. Amén.
0: Dios te salve María, llena eres de gracia, el Señor es contigo. Bendita tú eres entre todas las mujeres, bendito es el fruto de tu vientre, Jesús.
1: Santa María, Madre de Dios, ruega por nosotros los pecadores, ahora y en la hora de nuestra muerte. Amén.
0: Dios te salve María, llena eres de gracia, el Señor es contigo. Bendita tú eres entre todas las mujeres, bendito es el fruto de tu vientre, Jesús.
1: Santa María, Madre de Dios, ruega por nosotros los pecadores, ahora y en la hora de nuestra muerte. Amén.
0: Dios te salve María, llena eres de gracia, el Señor es contigo. Bendita tú eres entre todas las mujeres, bendito es el fruto de tu vientre, Jesús.
1: Santa María, Madre de Dios, ruega por nosotros los pecadores, ahora y en la hora de nuestra muerte. Amén.
0: Dios te salve María, llena eres de gracia, el Señor es contigo. Bendita tú eres entre todas las mujeres, bendito es el fruto de tu vientre, Jesús.
1: Santa María, Madre de Dios, ruega por nosotros los pecadores, ahora y en la hora de nuestra muerte. Amén.
0: Dios te salve María, llena eres de gracia, el Señor es contigo. Bendita tú eres entre todas las mujeres, bendito es el fruto de tu vientre, Jesús.
1: Santa María, Madre de Dios, ruega por nosotros los pecadores, ahora y en la hora de nuestra muerte. Amén.
0: Gloria al Padre, y al Hijo, y al Espíritu Santo.
1: Como era en un principio, ahora y siempre, por los siglos de los siglos. Amén.
0: Oh Jesús mío, perdona nuestros pecados. Líbranos del fuego del infierno. Lleva todas las almas al cielo, especialmente las más necesitadas de tu misericordia.
2: Segundo misterio gozoso. La visita que hizo María Santísima a su prima Santa Isabel y santificación de San Juan Bautista.

0: Padre Jesús.
1: Santa María, Madre de Dios, ruega por nosotros los pecadores, ahora y en la hora de nuestra muerte. Amén.
0: Dios te salve María, llena eres de gracia, el Señor es contigo. Bendita tú eres entre todas las mujeres, bendito es el fruto de tu vientre, Jesús.
1: Santa María, Madre de Dios, ruega por nosotros los pecadores, ahora y en la hora de nuestra muerte. Amén.
0: Dios te salve María, llena eres de gracia, el Señor es contigo. Bendita tú eres entre todas las mujeres, bendito es el fruto de tu vientre, Jesús.
1: Santa María, Madre de Dios, ruega por nosotros los pecadores, ahora y en la hora de nuestra muerte. Amén.

0: Jesús.
1: Santa María, Madre de Dios, ruega por nosotros los pecadores, ahora y en la hora de nuestra muerte. Amén.
2: Dios te salve María, llena eres de gracia, el Señor es contigo, bendita tú eres entre todas las mujeres, bendito es el fruto de tu vientre, Jesús.
1: Santa María, Madre de Dios, ruega por nosotros los pecadores, ahora y en la hora de nuestra muerte. Amén.
2: Dios te salve María, llena eres de gracia, el Señor es contigo, bendita tú eres entre todas las mujeres, bendito es el fruto de tu vientre, Jesús.
1: Santa María, Madre de Dios, ruega por nosotros los pecadores, ahora y en la hora de nuestra muerte. Amén.
2: Dios te salve María, llena eres de gracia, el Señor es contigo, bendita tú eres entre todas las mujeres, bendito es el fruto de tu vientre, Jesús.
1: Santa María, Madre de Dios, ruega por nosotros los pecadores, ahora y en la hora de nuestra muerte. Amén.
2: Gloria al Padre, al Hijo y al Espíritu Santo.
1: Como era en el principio, ahora y siempre, por los siglos de los siglos. Amén. Oh Jesús mío, perdona nuestros pecados, líbranos del fuego del infierno, lleva todas las almas al cielo, especialmente las más necesitadas de tu misericordia. Amén.
3: Tercer misterio gozoso: el nacimiento del niño Dios en el portal de Belén, en un pobre y humilde pesebre.

0: Padre nuestro que estás en el cielo, santificado sea tu nombre. Venga a nosotros tu reino. Hágase tu voluntad, así en la tierra como en el cielo.
1: Danos hoy nuestro pan de cada día. Perdona nuestras ofensas, como también nosotros perdonamos.

0: a los que nos ofenden. No nos dejes caer en tentación y líbranos del mal.
1: Dios te salve María, llena eres de gracia, el Señor es contigo. Bendita tú eres entre todas las mujeres, bendito es el fruto de tu vientre, Jesús.
0: Santa María, Madre de Dios, ruega por nosotros los pecadores, ahora y en la hora de nuestra muerte. Amén.
1: Dios te salve María, llena eres de gracia, el Señor es contigo. Bendita tú eres entre todas las mujeres, bendito es el fruto de tu vientre, Jesús.
0: Santa María, Madre de Dios, ruega por nosotros los pecadores, ahora y en la hora de nuestra muerte. Amén.
1: Dios te salve María, llena eres de gracia, el Señor es contigo. Bendita tú eres entre todas las mujeres, bendito es el fruto de tu vientre, Jesús.
0: Santa María, Madre de Dios, ruega por nosotros los pecadores, ahora y en la hora de nuestra muerte. Amén.
1: Dios te salve María, llena eres de gracia, el Señor es contigo. Bendita tú eres entre todas las mujeres, bendito es el fruto de tu vientre, Jesús.
0: Santa María, Madre de Dios, ruega por nosotros los pecadores, ahora y en la hora de nuestra muerte. Amén.
1: Dios te salve María, llena eres de gracia, el Señor es contigo. Bendita tú eres entre todas las mujeres, bendito es el fruto de tu vientre, Jesús.
0: Santa María, Madre de Dios, ruega por nosotros los pecadores, ahora y en la hora de nuestra muerte. Amén.
1: Dios te salve María, llena eres de gracia, el Señor es contigo. Bendita tú eres entre todas las mujeres, bendito es el fruto de tu vientre, Jesús.
0: Santa María, Madre de Dios, ruega por nosotros los pecadores, ahora y en la hora de nuestra muerte. Amén.
1: Dios te salve María, llena eres de gracia, el Señor es contigo. Bendita tú eres entre todas las mujeres, bendito es el fruto de tu vientre, Jesús.
0: Santa María, Madre de Dios, ruega por nosotros los pecadores, ahora y en la hora de nuestra muerte. Amén.
1: Dios te salve María, llena eres de gracia, el Señor es contigo. Bendita tú eres entre todas las mujeres, bendito es el fruto de tu vientre, Jesús.
0: Santa María, Madre de Dios, ruega por nosotros los pecadores, ahora y en la hora de nuestra muerte. Amén.
1: Dios te salve María, llena eres de gracia, el Señor es contigo. Bendita tú eres entre todas las mujeres, bendito es el fruto de tu vientre, Jesús.
0: Santa María, Madre de Dios, ruega por nosotros los pecadores, ahora y en la hora de nuestra muerte. Amén.
1: Dios te salve María, llena eres de gracia, el Señor es contigo. Bendita tú eres entre todas las mujeres, bendito es el fruto de tu vientre, Jesús.
0: Santa María, Madre de Dios, ruega por nosotros los pecadores, ahora y en la hora de nuestra muerte. Amén.
1: Gloria al Padre, y al Hijo, y al Espíritu Santo.
0: Como era en un principio, ahora y siempre, por los siglos de los siglos. Amén.
1: Oh Jesús mío, perdona nuestros pecados, líbranos del fuego del infierno, lleva todas las almas al cielo, especialmente las más necesitadas de tu misericordia.
2: Cuarto misterio gozoso: la presentación del Niño Dios en el templo y purificación de su Santísima Madre.

Danos hoy nuestro pan de cada día. Perdona nuestras ofensas, como también nosotros perdonamos a los que nos ofenden. No nos dejes caer en la tentación y líbranos del mal.

0: fruto de tu vientre, Jesús.
1: Santa María, Madre de Dios, ruega por nosotros los pecadores, ahora y en la hora de nuestra muerte. Amén.
0: Dios te salve María, llena eres de gracia, el Señor es contigo, bendita tú eres entre todas las mujeres, bendito es el fruto de tu vientre, Jesús.
1: Santa María, Madre de Dios, ruega por nosotros los pecadores, ahora y en la hora de nuestra muerte. Amén.

0: siempre, Jesús.
1: Santa María, Madre de Dios, ruega por nosotros los pecadores, ahora y en la hora de nuestra muerte. Amén.
0: Dios te salve María, llena eres de gracia, el Señor es contigo, bendita tú eres entre todas las mujeres, bendito es el fruto de tu vientre, Jesús.
1: Santa María, Madre de Dios, ruega por nosotros los pecadores, ahora y en la hora de nuestra muerte. Amén.
0: Dios te salve María, llena eres de gracia, el Señor es contigo, bendita tú eres entre todas las mujeres, bendito es el fruto de tu vientre, Jesús.
1: Santa María, Madre de Dios, ruega por nosotros los pecadores, ahora y en la hora de nuestra muerte. Amén.
0: Dios te salve María, llena eres de gracia, el Señor es contigo, bendita tú eres entre todas las mujeres, bendito es el fruto de tu vientre, Jesús.
1: Santa María, Madre de Dios, ruega por nosotros los pecadores, ahora y en la hora de nuestra muerte. Amén.

0: Santa María, Madre de Dios, ruega por nosotros los pecadores, ahora y en la hora de nuestra muerte. Amén.
1: Gloria al Padre, al Hijo y al Espíritu Santo.
0: Como era en el principio, ahora y siempre, por los siglos de los siglos. Amén. Oh Jesús mío, perdona nuestros pecados, líbranos del fuego del infierno, lleva todas las almas al cielo, especialmente las más necesitadas de tu misericordia. Amén.
2: Quinto misterio gozoso: la pérdida y hallazgo del niño Dios en el templo, discutiendo en medio de los doctores de la ley.

0: Padre nuestro que estás en el cielo, santificado sea tu nombre. Venga a nosotros tu reino. Hágase tu voluntad, así en la tierra como en el cielo.
1: Danos hoy nuestro pan de cada día. Perdona nuestras ofensas, como también nosotros perdonamos a los que nos ofenden. No nos dejes caer en tentación y líbranos del mal.
0: Dios te salve María, llena eres de gracia. El Señor es contigo. Bendita tú eres entre todas las mujeres. Bendito es el fruto de tu vientre, Jesús.
1: Santa María, Madre de Dios, ruega por nosotros los pecadores, ahora y en la hora de nuestra muerte. Amén.
0: Dios te salve María, llena eres de gracia, el Señor es contigo. Bendita tú eres entre todas las mujeres, bendito es el fruto de tu vientre, Jesús.
1: Santa María, Madre de Dios, ruega por nosotros los pecadores, ahora y en la hora de nuestra muerte. Amén.
0: Dios te salve María, llena eres de gracia, el Señor es contigo. Bendita tú eres entre todas las mujeres, bendito es el fruto de tu vientre, Jesús.
1: Santa María, Madre de Dios, ruega por nosotros los pecadores, ahora y en la hora de nuestra muerte. Amén.
0: Dios te salve María, llena eres de gracia, el Señor es contigo. Bendita tú eres entre todas las mujeres, bendito es el fruto de tu vientre, Jesús.
1: Santa María, Madre de Dios, ruega por nosotros los pecadores, ahora y en la hora de nuestra muerte. Amén.
0: Dios te salve María, llena eres de gracia, el Señor es contigo. Bendita tú eres entre todas las mujeres, bendito es el fruto de tu vientre, Jesús.
1: Santa María, Madre de Dios, ruega por nosotros los pecadores, ahora y en la hora de nuestra muerte. Amén.
0: Dios te salve María, llena eres de gracia, el Señor es contigo. Bendita tú eres entre todas las mujeres, bendito es el fruto de tu vientre, Jesús.
1: Santa María, Madre de Dios, ruega por nosotros los pecadores, ahora y en la hora de nuestra muerte. Amén.
0: Dios te salve María, llena eres de gracia, el Señor es contigo. Bendita tú eres entre todas las mujeres, bendito es el fruto de tu vientre, Jesús.
1: Santa María, Madre de Dios, ruega por nosotros los pecadores, ahora y en la hora de nuestra muerte. Amén.
0: Dios te salve María, llena eres de gracia, el Señor es contigo. Bendita tú eres entre todas las mujeres, bendito es el fruto de tu vientre, Jesús.
1: Santa María, Madre de Dios, ruega por nosotros los pecadores, ahora y en la hora de nuestra muerte. Amén.
0: Dios te salve María, llena eres de gracia, el Señor es contigo. Bendita tú eres entre todas las mujeres, bendito es el fruto de tu vientre, Jesús.
1: Santa María, Madre de Dios, ruega por nosotros los pecadores, ahora y en la hora de nuestra muerte. Amén.
0: Dios te salve María, llena eres de gracia, el Señor es contigo. Bendita tú eres entre todas las mujeres, bendito es el fruto de tu vientre, Jesús.
1: Santa María, Madre de Dios, ruega por nosotros los pecadores, ahora y en la hora de nuestra muerte. Amén.
0: Gloria al Padre, y al Hijo, y al Espíritu Santo.
1: Como era en un principio, ahora y siempre, por los siglos de los siglos. Amén.
0: Oh Jesús mío, perdona nuestros pecados, líbranos del fuego del infierno. Lleva todas las almas al cielo, especialmente las más necesitadas de tu misericordia.
2: Dios te salve, Reina y Madre, Madre de misericordia, vida, dulzura y esperanza nuestra. Dios te salve, a ti clamamos los desterrados hijos de Eva, a ti suspiramos gimiendo y llorando en este valle de lágrimas. Ea pues, Señora abogada nuestra, vuelve a nosotros esos tus ojos misericordiosos, y después de este destierro, muéstranos a Jesús, fruto bendito de tu vientre. Oh clemente, oh piadosa, oh dulce Virgen María, ruega por nosotros, Santa Madre de Dios, para que seamos dignos de alcanzar las promesas y gracias de nuestro Señor Jesucristo. Amén.

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El arte de vivir feliz, del sacerdote franciscano Fray Anselmo. Dios nos creó para ser felices. No nos dio la felicidad de una vez como si fuera un regalo que recibimos, pero nos ofrece todos los medios para conquistarla. La felicidad está a mi alcance. Yo quiero, puedo y debo ser feliz. La convicción de que puedo encontrar la felicidad es el punto de partida para construirla. Dios no nos abre la puerta de la felicidad, pero nos ilumina para encontrarla y nos da fuerzas para abrirla.

Oh alto y glorioso Dios, ilumina las tinieblas de mi corazón. Dame fe recta, esperanza cierta, caridad perfecta, acierto y conocimiento, oh Señor, para cumplir tu santo y veraz mandato.

Oración que te ofrecemos llenos de gozo, cumple tus promesas, que los hombres al conocer tu verdadera imagen se convertirán a ti y retornarán a casa. Haznos instrumentos de tu amor y tu misericordia. Te lo pedimos por Jesucristo nuestro Señor y nuestro Dios, que contigo y el Espíritu

No sé cuán profundos sean tus problemas el día de hoy, pero la Biblia dice que no hay nada imposible para Dios. En aquel momento en que Jesús se encontraba conmovido en su interior, acercándose al sepulcro, respondió: ¿No te he dicho que si crees, verás la gloria de Dios? Y alzando sus ojos al cielo y dando una orden, su amigo resucitó.

ti, le preguntó. Quiero ver, señor, quiero ver. La historia dice que aquel hombre al instante pudo ver. Yo solo te recuerdo que las promesas de Dios son para el que cree.

0: Amigos, es una bendición y una gran alegría sentarme ante estos micrófonos una vez más para iniciar una nueva semana con ustedes, escuchando la música de nuestros grupos y cantantes católicos de todo el mundo hispano. Y bueno, estamos en, bueno, la última semana de agosto prácticamente, ¿no? Y vaya, programa que tuvimos el viernes, amigos, el viernes pasado con Federico Carranza del grupo Hesed. Si no lo escucharon, está disponible a través de todas nuestras plataformas y el video también. Lo pueden ver en el canal de YouTube de Fe Hecha Canción. Y bueno, entonces quiero pues darle las gracias una vez más a Fede por venir a visitarnos y pasar ese rato con nosotros y dejarnos escuchar algunas de esas canciones tan hermosas del grupo Hesed. Y bueno, hoy, amigos, nos tenemos que poner al día porque han salido un montón de estrenos y novedades, nuevas canciones en este fin de semana, el viernes y todo este fin de semana. Entonces hoy nos vamos a poner al día con todas los lanzamientos. Y si ustedes nos quieren echar una mano escogiendo las demás canciones que vamos a escuchar hoy día, pueden comunicarse conmigo, me pueden llamar desde los Estados Unidos, 1-866-398-6377. O desde fuera de los Estados Unidos, 1-205-271-2976. Y si me quieren escribir por correo electrónico, escríbanme, amigos, fehechacancion@ewtn.com, y por Facebook, ahí estoy, Fe Hecha Canción, y por Instagram, búscame por ahí, bajo la cuenta Arquero de Dios. Ok, bueno, vamos entonces con los estrenos.
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0: Tenemos una nueva canción, amigos, de José María, desde Colombia. Y su nuevo tema se llama ¿Quién dice? Aquí está.

0: cristianos luminosos brillamos cuando, acogiendo a Jesús, aprendemos a amar como Él. Amar como Jesús, eso nos lleva a ser obras de amor.
1: Tranquilo.

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1: Ahí empezamos con José María desde Colombia, su nueva canción que se llama ¿Quién dice? Y seguimos, amigos, en Colombia porque Beto Escarpeta lanzó una nueva canción dedicada a su país. Se llama Mi Patria Amada. Y bueno, pues la escuchamos hoy pensando de forma especial en todo el pueblo colombiano que ha estado pues sufriendo, ¿verdad?, en estas últimas semanas a causa del terremoto que sacudió pues una buena zona del país. Así que bueno, aquí va esta nueva canción de Beto, Mi Patria Amada.

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1: Más estrenos, amigos. Escuchamos ahora el nuevo tema de Beto Scarpetta, que se llama Mi Patria Amada, canción a Colombia. Y seguimos entonces con un lanzamiento de Carlos Omar, cantante mexicano, y su nuevo tema se llama Qué Bien Se Siente Aquí.

Ahí escuchamos a Carlos Omar de México con su canción, su nuevo tema, Qué bien se siente aquí. Y bueno, pues amigos, seguimos, nos quedan todavía un par de estrenos más para escuchar el día de hoy. Y el siguiente es de un nuevo cantante que se llama Héctor Bravo. No sé de dónde es Héctor, pero vive por allá por Miami. Y ha hecho esta canción con Jonathan Narváez. Y se llama Pan de Vida. Aquí está.

Escuchamos a Héctor Bravo con esta nueva canción suya que se llama Pan de Vida. Bueno, pues amigos, tengo otro estreno más para escuchar el día de hoy, pero no sé si nos va a alcanzar el tiempo para escucharla completa. No, imposible. Para escucharla completa en este primer segmento, así que lo vamos a dejar para el segundo segmento cuando regresemos del corte. Entonces vamos a terminar con lo más reciente. Bueno, nos queda tan poco tiempo que es casi injusto tratar de poner otra canción. Ya, ok, mejor no. 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Ahí pueden ver un montón de programas, años y años de programas que están archivados ahí que ustedes pueden escuchar a la hora que quieran. Y mándenme un mensaje, amigos. Escríbanme por Facebook o por Instagram, que ahí estoy. En Facebook ya ustedes saben que me pueden buscar como Arquero de Dios. Y por Instagram, ahí estoy. Arquero de Dios en Instagram. Gracias, Silvia, que me escribió el otro día y me dice que por fin veo tu cara. Hace años que te escucho acá en Argentina y me preguntaba cómo será este chabón. Bueno, ya me ha visto. Así que bueno, escucha mi programa de lunes a viernes allá en Argentina. Muchísimas gracias por permitir que yo pueda acompañarte, Silvia, cuando estés regresando de tu trabajo. Es una bendición, pues, saber que estés escuchando allá en Argentina. Un abrazo, Silvia, y gracias por ese mensaje. Ok, amigos. Llegamos al final del primer segmento y enseguida regresamos con otro estreno más. Aquí en Fecha Canción, no se me vayan.

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1: Dios nos creó con libertad. ¿Y por qué lo hizo? Porque el amor solo es posible si uno es libre. Y Dios nos creó para amar, para amarlo a Él y para amarnos unos a otros. Pero el amor es siempre una elección. Soy yo quien elijo a Dios por encima de todas las demás cosas. Yo elijo seguir el sendero que Él ha trazado para mi vida, no el que yo quisiera para mí. Jesús nos dice que la obra de Satanás consiste en dividir y dispersar, en crear divisiones entre nosotros y Dios, y también en nuestras relaciones entre unos y otros. La fuente de la unidad es siempre el Espíritu Santo y el plan de Dios. En lugar de pensar en nosotros mismos, hemos de pensar en Dios y luego en los demás.
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2: Respeta a tu padre y a tu madre, para que se prolongue tu vida sobre la tierra que Yahvé, tu Dios, te da.

amigos, gracias por seguir aquí en la sintonía de Fecha Canción a través de EWTN Radio Católica Mundial. Aquí con ustedes Douglas Archer, el arquero de Dios, desde el Estudio 3. Muy contento de poder estar aquí con ustedes escuchando la música de nuestros grupos y cantantes católicos. Y bueno, si nos quieren echar una mano escogiendo las canciones en este segundo segmento, nos pueden escribir o nos pueden llamar. Tengo las líneas abiertas. Desde los Estados Unidos, 1-866-398-6377. Y desde fuera de los Estados Unidos, 1-205-271-2976. Por correo electrónico, fehechacancion@ewtn.com. Facebook, Fecha Canción. Instagram, Arquero de Dios. Ok, amigos, tenemos otro estreno más para escuchar el día de hoy, que es una nueva canción del grupo Tribu de Dios, de allá de Miami, y se llama Divina Misericordia.

0: La tribu de Dios.
1: Bueno, y su nueva canción se llama Divina Misericordia. Así que bueno. Seguimos entonces, amigos, aquí en Fe Hecha Canción. Quiero enviar saludos a Miguel. Muchísimas gracias, Miguel, por escucharme, por enviarme tu mensaje. Caballero, él me escribió por Facebook, me buscó por ahí. Gracias, Fernando. Perdón, Miguel. También gracias a Fernando. Gracias, Fernando, por tu mensaje. Y él escuchó la noticia del fallecimiento de nuestro querido amigo Rafael Fernández, conductor del programa Palabras de Confianza. Así que, pues, gracias por tus oraciones. Fernando, por recordarlo a Rafael en tus oraciones. Yo me voy para Miami esta semana para ir a su funeral. Así que, pues voy a estar ahí, primero Dios, esta semana. Y Fernando, muchísimas gracias, amigo, nuevamente, por tu saludo y por tu mensaje.
2: Ok.
1: Let's see. Miguel quería escuchar una canción de Rosalía de República Dominicana que se llama Madre de Dios. Con muchísimo gusto, Miguel. Aquí está.

Impresionante canción, amigos. Tanto que salió en mi lista de 20 grandes del 2024 cuando salió esa canción de Rosalía de República Dominicana, Madre de Dios. Fenomenal. Bueno, pues. Y seguimos, amigos, aquí con lo más reciente de Itala y Juanjo, que se llama Como Tú.

Bueno, amigos, nos da tiempo para una última canción y vamos con César Aguilar y su más reciente, que se llama Ya no temo más.

En el nombre del Padre, y del Hijo, y del Espíritu Santo, la gracia de nuestro Señor Jesucristo, el amor del Padre y la comunión del Espíritu Santo estén con todos ustedes. Como siempre, saludamos con mucho cariño a todos los hermanos y hermanas que participan de esta celebración a través de esta transmisión en vivo, de la radio, recibiendo todas sus intenciones, sus peticiones en esta fiesta de San Bartolomé Apóstol, para prepararnos, para disponernos a celebrar dignamente estos sagrados misterios. En un momento de silencio, reconozcamos nuestros pecados. Y con un corazón arrepentido rezamos juntos. Yo confieso ante Dios Todopoderoso y ante ustedes, hermanos, que he pecado mucho de pensamiento, palabra, obra y omisión. Por mi culpa, por mi culpa, por mi gran culpa. Por eso ruego a Santa María Siempre Virgen, a los ángeles y a los santos, y a ustedes, hermanos, que intercedan por mí ante Dios nuestro Señor. Dios Todopoderoso tenga misericordia de nosotros, perdone nuestros pecados y nos lleve a la vida eterna.

0: Oremos. Fortalece en nosotros, Señor, la fe con que tu santo apóstol Bartolomé se entregó con generosidad a tu Hijo, y por su intercesión, haz que tu Iglesia sea sacramento de salvación para todos los pueblos. Por nuestro Señor Jesucristo, tu Hijo, que vive y reina contigo en la unidad del Espíritu Santo y es Dios, por los siglos de los siglos. Nos podemos sentar y vamos a escuchar atentamente la palabra de Dios.
1: Del libro del Apocalipsis del apóstol San Juan. Uno de los ángeles me habló y me dijo: ven, que te voy a enseñar a la novia, a la esposa del Cordero. Entonces me transportó en espíritu a una montaña elevada y me mostró a Jerusalén, la ciudad santa que descendía del cielo, resplandeciente con la gloria de Dios. Su fulgor era semejante al de una piedra preciosa, como el de un diamante cristalino. Tenía una muralla ancha y elevada, con 12 puertas monumentales, y sobre ella 12 ángeles y 12 nombres escritos, los nombres de las 12 tribus de Israel. 3 de estas puertas daban al oriente, 3 al norte, 3 al sur y 3 al poniente. La muralla descansaba sobre 12 cimientos, en los que estaban escritos los 12 nombres de los apóstoles del Cordero. Palabra de Dios.

El Señor esté con ustedes. Del Santo Evangelio según San Juan. En aquel tiempo, Felipe se encontró con Natanael y le dijo: «Hemos encontrado a aquel de quien escribió Moisés en la ley y también los profetas. Es Jesús de Nazaret, el hijo de José». Natanael replicó: «¿Acaso puede salir de Nazaret algo bueno?». Felipe le contestó: «Ven y lo verás». Cuando Jesús vio que Natanael se acercaba, dijo: «Este es un verdadero israelita en que no hay doblez». Natanael le preguntó: «¿De dónde me conoces?». Jesús le respondió: «Antes de que Felipe te llamara,

hoy celebramos la fiesta de San Bartolomé, uno de los 12 apóstoles del Señor, que de hecho de él no sabemos mucho. El Evangelio apenas nos ofrece algunos datos, y el pasaje del Evangelio que acabamos de escuchar hoy de San Juan nos presenta el momento de su llamado, el cual también es muy particular. Porque a diferencia de los otros discípulos, Bartolomé, a quien el Evangelio llama Natanael, no recibe directamente del Señor Jesús la invitación a seguirlo. Su encuentro con Jesús pasa primero por otro discípulo, en este caso Felipe, quien se acerca y le dice: hemos encontrado aquel de quien escribieron Moisés en la ley y también los profetas. Es Jesús, el hijo de José de Nazaret. Sin embargo, la reacción de Bartolomé no es tampoco como la de los otros discípulos, que dejándolo inmediatamente todo, siguen al Señor Jesús sin más cuestionamientos. Todo lo contrario, Bartolomé dice abiertamente: de Nazaret, ¿qué bueno puede salir de Nazaret? Ahora, tenemos que entender que Nazaret no era una ciudad importante, era un lugar pequeño y sin tanta relevancia. Por eso, para Bartolomé, la afirmación de Felipe parece difícil de creer. ¿Cómo podía el Mesías prometido por Dios venir precisamente de un lugar sin tanta relevancia? Frente a esto, Felipe no entra en una discusión o en un argumento con él. No intenta darle un largo discurso ni obligarlo tampoco a creer. Simplemente le dice: ven y verás. Esto, hermanos y hermanas, es lo que hace la diferencia. Bartolomé sí tiene dudas, pero sus dudas no nacen de la indiferencia. Él está buscando la verdad. No dice: no me interesa si existe Dios o si Jesús es el Mesías. Al contrario, cuestiona porque quiere saber, porque quiere descubrir si realmente aquello que Felipe le está anunciando es verdad. De hecho, Jesús tampoco rechaza esta actitud de Bartolomé. Más bien agradece su sinceridad. Por eso es que Jesús le dice: ahí tienen a un israelita de verdad, en quien no hay engaño, en quien no hay doblez. Bartolomé había cuestionado, había dudado, había expresado con sinceridad lo que pensaba. Pero Jesús vio lo que había en su corazón, vio que no había engaño. Su cuestionamiento, en otras palabras, era verdaderamente sincero. Esto, hermanos y hermanas, nos enseña algo muy importante. A Jesús le agrada un corazón sincero que busca la verdad. Nuestra fe no tiene miedo de las preguntas. No tenemos que pensar que para creer debemos dejar de pensar o de cuestionar. Al contrario, podemos presentar nuestras dudas al Señor. Podemos decirle: Señor, no entiendo. Señor, tengo dificultades para creer. Señor, ayúdame a descubrir la verdad. Lo importante es que nuestras preguntas, nuestros cuestionamientos, no nazcan de la indiferencia, sino del deseo verdadero de encontrar a Dios. Porque también existe otra actitud que es muy propia de nuestro tiempo, que es la indiferencia, que desafortunadamente muchas personas la tienen. Bartolomé, en cambio, está dispuesto a ir y ver. Y cuando se encuentra con Jesús, algo cambia. Jesús le dice: antes de que Felipe te llamara, cuando estabas debajo de la higuera, yo ya te había visto. Aquellas palabras tocan profundamente a Bartolomé y se da cuenta de que Jesús ya lo conoce, de que Jesús lo había visto antes de que él decidiera inclusive acercarse a él. Y entonces proclama: Maestro, tú eres el Hijo de Dios, tú eres el Rey de Israel. Las dudas ahora dan paso a la fe. He aquí también, hermanos y hermanas, que encontramos una enseñanza muy importante.

0: importante para nosotros. La fe ciertamente necesita de la razón. Es importante estudiar, conocer nuestra fe, aprender, buscar las respuestas y sobre todo saber explicar aquello en lo que creemos. Pero llega un momento en que ningún argumento puede sustituir el encuentro personal con Cristo. Felipe pudo darle explicaciones a Bartolomé, pero finalmente tuvo que decirle: ven y verás. También nosotros estamos llamados a esa misma experiencia. Podemos hablar de Jesús, podemos explicar el Evangelio, podemos dar razones de nuestra fe, pero sobre todo tenemos que llevar, tenemos que ayudar a otros al encuentro con Jesús. Y esto también vale para nosotros lo mismo. Tal vez algunos de nosotros llevamos tiempo buscando respuestas, tal vez tenemos dudas, preguntas, o inclusive experimentamos momentos en los que nuestra fe parece débil. La invitación del Evangelio sigue siendo la misma. Ven y verás. Ven a la oración, ven a la Eucaristía, ven a la Palabra de Dios y verás. Acércate sinceramente a Jesucristo y permite que Él te muestre quién es verdaderamente. Porque la fe, hermanos y hermanas, no solamente consiste en saber cosas sobre Jesús. La fe comienza verdaderamente cuando tenemos un encuentro personal con Él y descubrimos que Él ya nos conoce, que Él ya nos ha visto y que Él ya nos ha amado antes que inclusive nosotros nos acercáramos a Él. Bartolomé pasó del cuestionamiento al encuentro y del encuentro a la fe. Después de reconocer a Jesús como el Hijo de Dios, entregó su vida y se convirtió en un discípulo más. Gracias a su predicación, muchos llegaron a conocer y creer en Jesús antes de que entregara su vida a través del martirio. Hoy pues pidamos su intercesión, para que nos alcance también para nosotros un corazón sincero, un corazón que no tenga miedo preguntar, pero que tampoco tenga miedo de buscar, un corazón que no se quede en la indiferencia, sino que siempre acepte la invitación de Jesús, que cuando tengamos dudas, sepamos acercarnos a Él, y que cuando alguien nos pregunte por nuestra fe, sepamos también responder: ven y verás. Nos ponemos de pie. Fundamentados en la fe de los apóstoles y de los mártires, dirijamos a Dios nuestras oraciones.
1: Por la Santa Iglesia de Dios, para que con la fuerza del Espíritu, la fe que fue plantada por los apóstoles germine, arraigue y crezca en todas las comunidades cristianas, roguemos al Señor.
0: Te rogamos, Señor.
1: Por los que aún no conocen a Jesucristo, para que el Señor, que envió a los apóstoles a proclamar el Evangelio a todos los pueblos, haga brillar también sobre ellos el mensaje de la salvación, roguemos al Señor.
0: Te rogamos, Señor.
1: Por los que sufren tentaciones o abatimiento, para que al escuchar el anuncio del Evangelio transmitido por los apóstoles, vean crecer su espíritu y la alegría cristiana, roguemos al Señor.
0: Te rogamos, Señor.
1: Para que nosotros, que por la naturaleza éramos extranjeros y forasteros edificados ahora sobre el cimiento de los apóstoles, vivamos como conciudadanos santos y como miembros de la familia de Dios, roguemos al Señor.
0: Te rogamos, Señor. Y ahora, en un momento de silencio, ofrezcamos nuestras intenciones personales. Escucha, Señor, nuestra oración y derrama sobre nosotros la abundancia de tus dones, para que, fortalecidos por las enseñanzas apostólicas y ayudados por la oración de San Bartolomé, no dudemos nunca de que recibiremos los bienes que te hemos pedido. Por Jesucristo, nuestro Señor. Nos podemos sentar.

Oren, hermanos, para que este sacrificio mío de ustedes sea agradable a Dios Padre Todopoderoso. Señor, que el sacrificio de alabanza que vamos a ofrecerte en la fiesta del apóstol San Bartolomé nos obtenga por su intercesión tu ayuda generosa. Por Jesucristo nuestro Señor. El Señor esté con ustedes. Levantemos el corazón. Demos gracias al Señor nuestro Dios. En verdad es justo y necesario, es nuestro deber y salvación, darte gracias siempre y en todo lugar, Señor Padre Santo, Dios Todopoderoso y Eterno, porque tú, Pastor Eterno, no abandonas a tu rebaño, sino que por medio de los santos apóstoles lo cuidas y lo proteges siempre, para que sea gobernado por aquellos mismos pastores que le diste como vicarios de tu Hijo. Por eso, con los ángeles y los arcángeles, con los tronos y dominaciones y con todos los coros celestiales, cantamos sin cesar el himno de tu gloria.

Santo eres en verdad, Padre, y con razón te alaban todas tus criaturas, ya que por Jesucristo, tu Hijo, Señor nuestro, con la fuerza del Espíritu Santo das vida y santificas todo, y congregas a tu pueblo sin cesar para que ofrezca en tu honor un sacrificio sin mancha, desde donde sale el sol hasta el ocaso. Por eso, Padre, te suplicamos que santifiques por el mismo Espíritu estos dones que hemos separado para ti, de manera que se conviertan en el cuerpo y la sangre de Jesucristo, Hijo tuyo y Señor nuestro, que nos mandó celebrar estos misterios. Porque él mismo, la noche en que iba a ser entregado, tomó pan y, dando gracias, te bendijo, lo partió y lo dio a sus discípulos diciendo: tomen y coman todos de él, porque esto es mi cuerpo, que será entregado por ustedes.

Del mismo modo, acabada la cena, tomó el cáliz, dando gracias, te bendijo y lo pasó a sus discípulos, diciendo: tomen y beban todos de él, porque este es el cáliz de mi sangre, sangre de la alianza nueva y eterna, que será derramada por ustedes y por muchos para el perdón de los pecados. Hagan esto en conmemoración mía.

Así pues, Padre, al celebrar ahora el memorial de la pasión salvadora de tu Hijo, de su admirable resurrección y ascensión al cielo, mientras esperamos su venida gloriosa, te ofrecemos en esta acción de gracias el sacrificio vivo y santo. Dirige tu mirada sobre la ofrenda de tu Iglesia y reconoce en ella la víctima por cuya inmolación quisiste devolvernos tu amistad, para que fortalecidos con el cuerpo y la sangre de tu Hijo y llenos de su Espíritu Santo formemos en Cristo un solo cuerpo y un solo espíritu. Que Él nos transforme en ofrenda permanente para que gocemos de tu heredad junto con tus elegidos, con María, la Virgen Madre de Dios, su esposo San José, los apóstoles y los mártires, San Bartolomé y todos los santos, por cuya intercesión confiamos obtener siempre tu ayuda. Te pedimos, Padre, que esta víctima de reconciliación traiga la paz y la salvación al mundo entero. Confirma en la fe y en la caridad a tu Iglesia peregrina en la tierra, a tu servidor el Papa León, a nuestro obispo Jaime, su obispo auxiliar Rey, al orden episcopal, a los presbíteros y diáconos y a todo el pueblo redimido por ti. Atiende los deseos y súplicas de esta familia que has congregado en tu presencia. Reúne en torno a ti, Padre misericordioso, a todos tus hijos dispersos por el mundo, a nuestros hermanos difuntos y a cuantos murieron en tu amistad. Recíbelos en tu reino, donde esperamos gozar todos juntos de la plenitud eterna de tu gloria. Por Cristo Señor nuestro, por quien concedes al mundo todos los bienes. Por Cristo, con Él y en Él, a ti Dios Padre omnipotente,

fieles a la recomendación del Salvador y siguiendo su divina enseñanza, nos atrevemos a decir: Padre nuestro que estás en el cielo, santificado sea tu nombre, venga a nosotros tu reino, hágase tu voluntad en la tierra como en el cielo. Danos hoy nuestro pan de cada día, perdona nuestras ofensas, como también nosotros perdonamos a los que nos ofenden. No nos dejes caer en la tentación y líbranos del mal. Líbranos de todos los males, Señor, y concédenos la paz en nuestros días, para que, ayudados por tu misericordia, vivamos siempre libres de pecado y protegidos de toda perturbación, mientras esperamos la gloriosa venida de nuestro Salvador Jesucristo. Señor Jesucristo, que dijiste a tus apóstoles: la paz les dejo, mi paz les doy, no tengas en cuenta nuestros pecados, sino la fe de tu iglesia, y conforme a tu palabra, concédele la paz y la unidad. Tú que vives y reinas por los siglos de los siglos. La paz del Señor esté siempre con ustedes. Dense fraternalmente la paz.

0: Este es el Cordero de Dios que quita el pecado del mundo. Dichosos los invitados a la cena del Señor. Señor, yo no soy digno de que entres en mi casa, pero una palabra tuya bastará para sanarme.
1: Amadísimo Señor Jesucristo, tú quisiste dejar tu presencia en la Eucaristía y dejarnos en ella tu sacrificio vivo. Por razones que tú conoces, Señor, no pudo estar presente para recibirte sacramentalmente en el pan eucarístico. De todas formas, quiero seguir en comunión contigo, ofreciéndote eternamente mi fe y mi amor, mis sufrimientos y anhelos personales, uniéndolos a los tuyos y los de todos los santos, y alimentando mi alma espiritualmente con el pan de tu palabra, para seguir haciendo de mi vida una vida eucarística. Señor, no permitas jamás que me aparte de ti.

Oremos. Al celebrar la fiesta del apóstol San Bartolomé, hemos recibido la prenda de la salvación eterna. Y te pedimos, Señor, que sea para nosotros auxilio, tanto en la vida presente como en la futura. Por Jesucristo nuestro Señor. El Señor esté con ustedes. Y la bendición de Dios Todopoderoso, Padre, Hijo y Espíritu Santo, descienda sobre ustedes y permanezca para siempre. Podemos ir en paz, la Santa Misa ha terminado. Que tengan muy feliz y bendecido día.

0: 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Hablándoles Katia Baliño. En medio de un mundo con múltiples crisis y en el que se atestigua un gran sufrimiento humano, el Papa León XIV recordó que es claro el camino que tenemos por delante, aunque no sea fácil, pues estamos llamados a dejar que nuestros corazones sean renovados de tal manera que favorezcamos la paz y el cuidado de la creación. Así lo expresó en su mensaje para la 11ª Jornada Mundial de Oración por el Cuidado de la Creación, que tiene como lema, con sus espadas forjarán arados y podaderas con sus lanzas, y que se celebrará el 1 de septiembre. Actualmente estamos siendo testigos de múltiples crisis y de un gran sufrimiento humano. Al mismo tiempo, pareciera que la alteración del equilibrio armónico de la creación se está acelerando. Estos fenómenos no están disociados, son una única apelación por la sanación y la paz que brota de un mundo herido. El Dios de la vida, revelado en Jesucristo, ofrece una paz que el mundo no puede dar. Esta paz no es ni superficial ni perecedera, mana desde el perpetuo amor de Cristo y de su interés por cada persona humana. Sin embargo, esta promesa de paz contrasta notablemente con las realidades que vemos en muchas partes del mundo. El profeta Isaías habló de una época en la que las naciones, con sus espadas, forjarán arados, transformando lo que destruye la vida en aquello que la sostiene. Pero hoy, frecuentemente somos testigos de lo contrario, mientras los esfuerzos se siguen centrando en la violencia y la guerra. La guerra deja heridas que se extienden mucho más allá.
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4: Hermanos en la fe, les habla su hermana Sonia Villarreal.

0: Hija mía, dile a las almas que no pongan obstáculos a sus propios corazones a mi misericordia, que desea muchísimo obrar en ellos. Mi misericordia actúa en todos los corazones que le abren su puerta. Tanto el pecador como el justo necesitan mi misericordia. La conversión y la perseverancia son las gracias de mi misericordia.
1: Jesús, confío en ti.

Hola, ¿qué tal, mis queridos? ¿Cómo están ustedes? Bien. ¡Cuánto me alegro! Porque aquí estoy feliz, encantado de la vida. Bienvenidos a este espacio dedicado a Rezo de la Coronilla, a la Divina Misericordia. Soy Pedro de Acevedo, desde los estudios de Radio Católica Mundial, en Jacksonville, Florida, para usted y para el mundo.

Ante todo, demos gracias a Dios por este tiempo que nos regala, donde tantas almas nos unimos para suplicarle su infinita misericordia. Comenzamos en breve, mis queridos, a recibir sus llamadas con sus peticiones. Para ello les recuerdo los números de teléfono a llamar. En los Estados Unidos de Norteamérica, en Puerto Rico, tenemos un número de teléfono que es gratis. 1-866-398-6377. 1-866-398-6377. Fuera de los Estados Unidos de Norteamérica, fuera de Puerto Rico, tenemos entonces este otro número de teléfono que es internacional. 001-205-271-2976. 001-205-271-2976. Les recuerdo, queridos, que este número de teléfono lo podemos usar también dentro de Puerto Rico, dentro de los Estados Unidos de Norteamérica. 205-271-2976. Hay un correo electrónico donde usted nos puede escribir con sus intenciones: catolicapaz@hotmail.com. Ahora, queridos, los invito para compartir juntos la reflexión de la tarde de hoy. Vamos a reflexionar con el título: Caridad para con todos. El título de nuestra reflexión es Caridad para con todos. Escuchemos.

Jesús nos habla. Hijo mío, déjame colmar tu corazón con la caridad, para que puedas amarme con un amor perfecto. La caridad me persigue, me percibe en todas sus obras, aun cuando esté ocupada en obras humanas. Siempre seré yo su causa y su fin. Sé bueno para con todos. Y rehúsa pecar por nadie. No puede haber excusa alguna para hacer el mal ni para desagradarme. Con todo, hay ocasiones en las que debes posponer tus deberes religiosos para poder ayudar a alguno que lo necesita. En este caso, también me estarás agradando. El que no se preocupa de las necesidades de su prójimo, tampoco se interesa por mí. Tu devoción a mí me la probarás con las obras. Ayuda a los demás por mí. En tu esfuerzo por ayudar a los demás, guárdate de caer en la impaciencia cuando fracasen tus planes. No tengas excesivo empeño de cambiar a los demás. Si insistente en continuar en tu error, ora por ellos y déjalos en mis manos. Tú has hecho lo que está en tu parte. Yo sé sacar el bien del mal que hacen los hombres. Cuando no puedas corregir un defecto en ti o en los demás, ten paciencia y pide mi ayuda. No permitiré que el mal salga victorioso. Si todos los hombres se fueran perfectos, pocas ocasiones tendrías de sufrir por mí. Todos los hombres tienen sus limitaciones y sus cargas. Los hombres deben soportarse mutuamente, ayudarse, consolarse, corregirse e instruirse los unos a los otros. Pórtate con los demás como quieres que los demás se porten contigo.

0: ¿Cómo se encuentra Manuel?
1: Está bien, mejorando día con día. También hablo también para eso, para ponerlo en la hora de la misericordia ante el Santísimo, porque claro, mañana tiene cita con su doctor para que pues todo siga bien, para que lo encuentre bien y que lo que se encuentra mal en él, pues que el Señor le dé la sabiduría al doctor para que lo ayude en lo que le falta de restablecerse por completo.
0: Usted va a ver cómo se va a recuperar rápidamente, Manuel. Y le va a ir muy bien en el doctor. Sí. Le va a ir muy bien en el doctor.
1: Gracias. Sí, primeramente Dios, así será, Pedrito.
0: Amén.
1: Estamos y también orando. Quiero poner a todas las almas del purgatorio, a todos los enfermos del mundo entero, a los que se encuentran con enfermedades de cáncer, que están en los hospitales sufriendo, por la conversión de todos los pecadores, por todos los matrimonios en crisis, por la conversión de toda mi familia, por mi propia conversión también, por todos los agonizantes de este día, y para que nos dé la perseverancia hasta el final de nuestros días y podamos obtener la salvación eterna. Amén. Y por todos los que se encuentran sin empleo, por todos los inmigrantes que ahorita pues no le están pasando muy bien, a todos los que tienen problemas con migración. Y también ponemos en las manos de mi Señora a todos aquellos que están sufriendo por los desastres naturales, por los de Colombia, Venezuela, todos nuestros hermanos que sufren, que se han quedado sin sus pertenencias o sin familiares, por todos los que sufren en estos momentos, para que mi Señor los abrace con su amor y sientan esa fortaleza en Él.
0: Amén, mujer. Acompáñenos, si pueden, una decena si, de la coronilla.
1: Claro que sí, Pedrito. Si gustan la doxología o donde usted necesite allí, yo lo
0: acompaño. Nos acompaña usted en la doxología, por favor.
1: Muy bien, Pedrito.
0: Así gracias. Será,
1: como miel al paladar.
0: Ay, mi querido hermanazo. Un abrazo.
1: Un abrazo, Pedrito. Y también para usted y todos los de Radio Católica, para sus familias.
0: Gracias. Que Dios los bendiga. Muchas bendiciones, mi vida. Ángela, buenas tardes, mujer, bienvenida.
2: Buenas tardes, que Dios lo bendiga.
0: Gracias, amor, muchas bendiciones para usted también. Cuéntenos, Ángela.
2: Amén, amén.
0: ¿Qué intenciones tenemos?
2: Sí, yo quiero poner en la coronilla a todos los enfermos, especialmente a tantas mujeres que están padeciendo de cáncer de mama, para que la misericordia de Dios le alcance y le permita tener la paz en su corazón y que tengan la fe y la confianza que para Dios nada es imposible. También quiero presentar a mi familia por la liberación de toda mi familia y la conversión de la familia Alberto Simé, por la liberación de la familia Suárez y mí, y por todos los que no conocen al Señor, para que tengan la oportunidad de poder experimentar el amor de Dios. También quiero presentar a los huérfanos, a las viudas, quiero presentar a los agonizantes, a las almas del purgatorio, especialmente aquellas que no tienen a nadie que ore por ellas. Quiero presentarle al Señor a tantos niños que hay maltratados, a tantas mujeres que hay maltratadas, para que la misericordia de Dios le alcance y que todo eso pueda parar en algún momento. Quiero también presentarle al Señor a usted y a todos los que están a esta hora conectados en esta transmisión, para que cada uno de nosotros podemos entender que la misericordia de Dios es grande y que para Él nada es imposible.
0: Amén.
2: Que Dios me lo bendiga.
0: Gracias, muchacha. Acompáñenos usted una decena si puede, Ángela.
2: Sí.
0: Gracias, amor. Lupe, buenas tardes, mujer, bienvenida.

0: Dida.
1: Buenas tardes, Pedrito. ¿Cómo está?
0: Muy bien, amor. Yo estoy feliz, encantado de la vida.
1: Bendito sea Dios. Pues yo Amén. También, Pedrito.
0: Bendito sea el Señor también para usted, mi amor.
1: Sí, Pedrito, con... Pues de que si me hace favor de ponerme en oración a todo, por la conversión de todos mis hijos.
0: ¿Cuántos hijos tiene usted?
1: Por mi nuera. Por mi hija, May, María Esther, que es como muy, como muy explosiva, Padre Santo, que yo le digo, ay, mi hija, no seas así. Por mi esposo, que tenga más, más fe, más, que se entregue más a Dios.
0: Vamos a orar por su esposo. ¿Cómo se llama él, mi vida?
1: Gabriel.
0: Gabriel.
1: Ajá.
0: Vamos a orar por ellos y estamos orando ya mucho por usted también y por todos sus hijos.
1: Y por mi mamá, Pedrito, y por mi hermana, que es la que lo cuida mucho, a mi mamá.
0: ¿Cómo no, mi vida?
1: Que le tenga mucha paciencia, porque ya mi mamá está grande y pues a veces... Ya uno, las personas ya grandes, como que a veces repetimos mucho lo mismo, ¿verdad?
0: Claro, eso es normal, es como los niños. Volvemos a ser niños y niñas.
1: Sí, claro. Pedrito. Así y por la paz del mundo, Pedrito.
0: ¿Cómo no, amor? Vamos a orar por toda la paz en el mundo. Acompáñanos en una decena, si puede.
1: Sí, Pedrito. Que Dios nos lo bendiga.
0: Gracias, amor. Muchas bendiciones para usted.
1: Igual, Pedrito, una preguntita.
0: Sí,
1: en la noche, ¿a qué horas es cuando está su programa?
0: 12 de la noche, hora del este.
1: Ok.
0: Viene a ser la hora del este de los Estados Unidos.
1: ¿Sí?
0: ¿Hora
1: aquí
0: del
1: en Estados Unidos viene siendo las 12?
0: ¿Cómo es?
1: ¿Aquí en Estados Unidos viene siendo a las 12?
0: Bueno, ¿en qué estado está usted?
1: Aquí en Dallas.
0: En Dallas, es una hora hacia atrás, es a las 11.
1: A las 11. Ya. Ok.
0: Ok.
1: Sí.
0: Gracias.
1: Gracias, Pedrito.
0: Gracias, mi vida. Muchas bendiciones.
1: Dios lo bendiga.
0: Amén. Muchas gracias. Noemí, buenas tardes, mujer, bienvenida.
2: Hola, Pedrito, ¿cómo estás?
0: Muy bien, mujer, yo estoy feliz, encantado de la vida.
2: Ay, Pedrito, muy bien, gracias a Dios. Pedrito, pues hoy las intenciones han estado muy bonitas, yo pues nada más era igual, pido por las ánimas del purgatorio, especialmente por el eterno descanso de mi abuelito Tomás Ábalos, Pedrito. Póngamelo ahí, y por la familia Medrano Ábalos, por la familia Toledo Ábalos y por la familia Ábalos Guzmán, Pedrito, para que Dios nuestro Señor siempre nos cuide y nos proteja, Pedrito.
0: Amén, mujer, estamos orando por Eduardito y por Eduardote.
2: Ay, Pedrito, gracias, bendito Dios.
0: Y por
2: Pedrito,
0: usted también.
2: Quiero poner a... Ay, muchísimas gracias, Pedrito. Casi no pongo a mis ahijaditos, Pedrito, y hoy quiero ponerlos, es Giovanni,
0: ajá.
2: Kimberly, Isabela,
0: ¿y quién?
2: Isabela, y ahí me falta una. No, Pedrito, porque son doble, otra vez es Kimberly, pero ya están. Entonces es Giovanni, Kimberly, Isabela y Victoria.
0: Y Victoria, recuerde que son cuatro.
2: Sí, Pedrito.
0: No se lo olvide.
2: Dayana.
0: Usted la madrina.
2: Dayana, Pedrito.
0: ¿Cómo? Dayana.
2: Itzayana.
0: Mixayana, son cinco entonces.
2: Sí, Pedrito, mire que...
0: Pero no se le puede olvidar, no se le puede olvidar porque son sus ahijados, mi vida.
2: Y si Pedrito, es que es la hora.
0: Si los papás faltan, usted es la responsable, amor. Así que
2: ay,
0: téngalo
2: sí, Pedrito,
0: presente.
2: Pero es que mira que le ponen un nombre medio difícil.
0: Sí, yo sé, pero usted apréndase los nombres de memoria, porque un día a lo mejor una de ellas se van a acercar y decir: madrina, ¿quién eres tú? No, yo soy qué sé yo, Kimberly. ¿Cómo que Kimberly? No, yo no reconozco ninguna ahijada que esté ese, ¿entiende? Y eso no estaría muy bien, ¿eh?
2: No, sí me acuerdo, nomás que como que ahorita de los nervios se me fue el avión.
0: No.
2: Pedrita, acuérdese que ya le había dicho que mi memoria, híjole, anda no, pero mal.
0: Ahí estamos iguales, mi vida. Mi memoria sí es la memoria de un gallo. Olvídese de eso.
2: Ay, Pedrito. Pues fíjate sus intenciones, Pedrito. Dios conoce sus intenciones y las de su familia, Pedrito.
0: Gracias, mi querida Noemí. Acompáñenos en una decena si puede.
2: Claro que sí, Pedrita, aquí lo acompaño.
0: Gracias. Norma, buenas tardes, bienvenida.
3: Bienvenida, buenas tardes, Pedrita.
0: Buenas tardes. Sí, la escucho.
3: Qué bueno. Nomás quiero pedir, dile gracias a Dios que estoy por las bendiciones que me ha dado primeramente Dios.
0: Amén.
3: Pido por mi esposo José. Su trabajo en el campo, con la calor.
0: Ay, mi vida. El trabajo es bien difícil hoy en día a las afueras, ¿eh?
3: Sí, es afuera, ya.
0: Tiene que beber mucha agua, tiene que tomar mucha agua, mucho líquido.
3: Mucha agua y descansar, y oyes lo que su cuerpo le dice que pare cuando pare.
0: Efectivamente. Ya. El cuerpo, mejor que nadie va a saber.
3: Trabajo más liviano.
0: Sí, vamos a orar mucho por José.
3: José, también pido por mi hijo Albert, por su adicción que tiene en la droga.
0: Albert, okay.
3: Está tratando, so, que le dé la fortaleza y la fuerza que sigue dejando esa droga pesada.
0: Que busque ayuda, Albert, que busque ayuda.
3: Sí, le digo, estamos tratando tanto para buscarle ayuda, porque solo uno y no puede, yo no puedo ya, no sé.
0: En la parroquia va a encontrar la ayuda justa y necesaria.
3: Okay, le digo que vaya a la parroquia, hable con alguien.
0: Sí, que hable allí con un sacerdote, con un que vaya a la rectoría y diga: mire, yo estoy pasando por esta situación y quiero salir de ello y necesito ayuda. Y usted va a ver cómo le van a, si ellos no la tienen, le van a buscar la ayuda. ¿De acuerdo?
3: Okay.
0: Pero que no, que no se quede solo.
3: Sí, va a la misa todos los domingos, gracias a Dios.
0: Por eso, que vaya allí, que no le dé vergüenza, porque la vergüenza sería que se esté mal, y estando con esta enfermedad, lo más lógico es que busque la ayuda justa y necesaria.
3: Okay, está bien, yo le digo. Pido por mi hija también, ella está en Rino ahorita, y por las lumbres que está pasando allá, que Dios me la cuide.
0: ¿Cómo se llama su hija?
3: Michelle. Y por su conversión de ella también, su canija. Y por su conversión, es soltera ella, ya tiene casi 38 años, o tengo 38, pero por su conversión para atrás a su fe.
0: Vamos a orar mucho por ella, de acuerdo.
3: Pido por Vicente y Lisa para que su matrimonio puedan unirse y puedan decidir, ahorita están separados, pero decidir que a bautizar mi hija, mi nieta Liliana. Tiene 7 años y estoy esperando tanto que la escriben el catecismo este año. Okay. Que pueda ser bautizada ella.
0: Amén.
3: Y pues, mi otro hijo Richard y Priscilla, pues, que se casen por la iglesia, no están casados, tienen dos hijos. Y le digo a Richard que ponga a Zephyr Lennox en catecismo también, para que ellos sí están bautizados, pero no están, no tienen la comunión.
0: Bueno, ya va siendo hora que tengan la comunión y que ellos se casen, mi vida.
3: Yo sé, estoy luchando mucho por ellos, y les hablo, y no les quiero todos los días, así se la pongo aquí de vez en cuando, les digo, y me dice sí, mamá, pero es todo que me sale.
0: No, el sí, mamá, no se puede quedar en sí, mamá, o sea, actúa.
3: Actúa, o sea, eso le digo, actúa, no me digas sí, mamá, no, actúa, hazlo, manda la información. Claro. Gracias por mi salud también, por la salud de mi mamá.
4: Él tiene 92 años. Es ponte de su vida y su salud. Él hace para
0: Amén. Acompáñenos usted en una decena si puede.
4: Sí, una rápido.
0: En ¿cómo California. Es?
4: En California son las 12.
0: Son las 12.
4: Para las 3 de la tarde en California lo debo de estar otra vez.
0: No, es la coronilla. Usted puede rezar las veces que usted quiera.
4: Ajá. Okay, pero si la puedo estar otra vez, y si no la rezo a las 3, está bien, porque está ahorita, ¿verdad?
0: Está bien, eso a cualquier hora la coronilla es bien recibida por el Señor.
4: Okay, gracias, Espíritu. Bendiciones.
0: Gracias, amor. Gracias. Muchas bendiciones.
4: Y así lo...
0: Gracias, amor. Muchas bendiciones para usted. Alejandra, buenas tardes, mujer. Bienvenida.
5: Buenas tardes, Pedrito. Pues es poco el tiempo que me queda, solo darle gracias a Dios, y hablé el viernes para que me pusieran en oración para pasar el examen escrito de la licencia. Lo pasé, Pedrito, lo pasé a la primera.
0: Ha visto, muchacha, ha visto. Usted, nos creamos sí. Fantasma antes de que, o sea, empezamos a preocuparnos antes de cruzar el puente.
5: Así es, y hoy tengo el de conducir. Y pido sus oraciones, de igual pido a Dios por todas las peticiones, las necesidades de usted y por ese emprendimiento en mi hogar, Pedrito, que es para el año que viene tal vez, y por unas personas que están en proceso de sus documentos y todos los que tienen algún proceso en migración. Y las ánimas benditas del purgatorio, Pedrito. Me quedo en una decena y ya sé que se nos fue el tiempo.
0: Ya se nos fue el tiempo, gracias Alejandra. Y la felicito por ello, ¿eh? Y no se preocupe usted va a sacar la licencia, mi amor. ¿De acuerdo?
5: Sí, Pedrito.
0: Un abrazo en Cristo para usted, amor. Muchas felicidades.
5: Igualmente, Pedrito. Dios me lo bendiga. Aquí lo espero.
0: Gracias, mi vida. Bien, hermanos, vamos ahora a escuchar un poquito nada más de esta música. Y a continuación, atentos. Concentraditos, comenzaremos el rezo de la coronilla a la Divina Misericordia.

Mi querido Señor Jesús, aquí estamos ante tu presencia. Hemos venido a suplicar tu infinita misericordia. Ante todo, Señor, te suplicamos misericordia para nuestros hermanos, esos que justo en este preciso instante, en algún lugar del mundo, están partiendo de este cuerpo físico. Para sus familias, te rogamos misericordia también. Nuestros hermanos enfermos físicos, enfermos espirituales, familiares, ten misericordia, Jesús. Nuestros hermanos, presos físicos, presos espirituales, familiares, ten misericordia de todos y cada uno de ellos. Para este mundo, Señor, imploramos tu infinita misericordia. Cada hogar, cada familia, cada matrimonio, nuestros hijos, nuestra juventud, ten misericordia, Jesús. Para su santidad el Papa, derrama misericordia en él, en todo el clero, tu iglesia. Nuestros hermanos seminaristas, hermanas novicias, hermanos diáconos, hermanas y hermanos de vida consagrada, ten misericordia, Señor. Rogamos misericordia para nuestros hermanos que se mantienen ahí, en el purgatorio, por nuestros hermanos que se encuentran conduciendo en las carreteras del mundo, camioneros, taxistas y demás. Ten misericordia, Jesús. Derrama tu infinita misericordia, Señor, en nuestros hermanos que están navegando en el cielo, en los mares de tu creación. Ten misericordia, Jesús, para nuestros hermanos mineros, hermanos vigilantes, hermanos agricultores y familiares de ellos respectivamente. Ten misericordia por todas esas intenciones que se te han presentado en la tarde del día de hoy. Recíbelas, dale cumplimiento, según tu santísima voluntad. Gracias, Jesús. Gracias, Jesús, porque tú siempre nos escuchas. Gracias, Señor, por la paciencia que nos tienes a cada uno de nosotros, comenzando por mí. Gracias por tu amor. Gracias por tu infinita misericordia. Señor, amén.

0: En el nombre del Padre, y del Hijo, y del Espíritu Santo. Amén. Expiraste, Jesús, pero la fuente de vida brotó para las almas, y el mar de misericordia se abrió para el mundo entero. Oh, fuente de vida, insondable misericordia divina, abarca al mundo entero y derrámate sobre nosotros. Oh, sangre y agua, que brotaste del corazón de Jesús como una fuente de misericordia para nosotros, en ti confío. Oh, sangre y agua, que brotaste del corazón de Jesús como una fuente de misericordia para nosotros, así. Oh, sangre y agua, que brotaste del corazón de Jesús como una fuente de misericordia para nosotros. En ti confío. Amén. Padre nuestro que estás en el cielo, santificado sea tu nombre. Venga a nosotros tu reino. Hágase tu voluntad en la tierra como en el cielo. Danos hoy nuestro pan de cada día. Perdona nuestras ofensas, como también nosotros perdonamos a los que nos ofenden. No nos dejes caer en la tentación, y líbranos del mal. Amén. Dios te salve María, llena eres de gracia, el Señor es contigo. Bendita tú eres entre todas las mujeres, y bendito es el fruto de tu vientre, Jesús. Santa María, Madre de Dios, ruega por nosotros, pecadores, ahora y en la hora de nuestra muerte. Amén. Creo en Dios Padre, Todopoderoso, Creador del cielo y de la tierra. Creo en Jesucristo, su único Hijo, nuestro Señor, que fue concebido por obra y gracia del Espíritu Santo. Nació de Santa María Virgen, padeció bajo el poder de Poncio Pilato, fue crucificado, muerto y sepultado, descendió a los infiernos, al tercer día resucitó de entre los muertos, subió al cielo y está sentado a la derecha de Dios Padre Todopoderoso. Desde allí ha de venir a juzgar a los vivos y a los muertos. Creo en el Espíritu Santo, la Santa Iglesia Católica, la comunión de los santos, el perdón de los pecados, la resurrección de la carne y la vida eterna. Amén. Padre eterno, te ofrezco el cuerpo y la sangre, el alma y la divinidad de tu amadísimo Hijo, nuestro Señor Jesucristo, como propiciación de nuestros pecados y los del mundo entero. Ángela, por su dolorosa pasión,
1: ten misericordia de nosotros y del mundo entero.
0: Por su dolorosa pasión,
1: ten misericordia de nosotros y del mundo entero.
0: Por su dolorosa pasión,
1: ten misericordia de nosotros y del mundo entero.
0: Por su dolorosa pasión,
1: ten misericordia de nosotros y del mundo entero.
0: Por su dolorosa pasión,
1: ten misericordia de nosotros y del mundo entero.
0: Por su dolorosa pasión,
1: ten misericordia de nosotros y del mundo entero.
0: Por su dolorosa pasión,
1: ten misericordia de nosotros y del mundo entero.
0: Por su dolorosa pasión,
1: ten misericordia de nosotros y del mundo entero.
0: Por su dolorosa pasión,
1: ten misericordia de nosotros y del mundo entero.
0: Por su dolorosa pasión,
1: ten misericordia de nosotros y del mundo entero.
0: Amén. Padre eterno, te ofrezco el cuerpo y la sangre, el alma y la divinidad de tu amadísimo Hijo, nuestro Señor Jesucristo, como propiciación de nuestros pecados y los del mundo entero. Lupe, por su dolorosa pasión,
2: ten misericordia de nosotros y del mundo entero.
0: Por su dolorosa pasión,
2: ten misericordia de nosotros y del mundo entero.
0: Por su dolorosa pasión,
2: ten misericordia de nosotros y del mundo entero.
0: Por su dolorosa pasión,
2: ten misericordia de nosotros y del mundo entero.
0: Por su dolorosa pasión,
2: ten misericordia de nosotros y del mundo entero.
0: Por su dolorosa pasión,
2: ten misericordia de nosotros y del mundo entero.
0: Por su dolorosa pasión,
2: ten misericordia de nosotros y del mundo entero.
0: Por su dolorosa pasión,
2: ten misericordia de nosotros y del mundo entero.
0: Por su dolorosa pasión,
2: ten misericordia de nosotros y del mundo entero.
0: Por su dolorosa pasión,
2: ten misericordia de nosotros y del mundo entero.
0: Amén.
2: Bendiciones, Pedrito, que Dios lo bendiga a usted y a su familia.
0: Gracias, Lupe, lo propio para usted, mi vida. Padre eterno, te ofrezco el cuerpo y la sangre, el alma y la divinidad de tu amadísimo Hijo, nuestro Señor Jesucristo, como propiciación de nuestros pecados y los del mundo entero. Noemí, por su dolorosa pasión,
3: ten misericordia de nosotros y del mundo entero.
0: Por su dolorosa pasión,
3: ten misericordia de nosotros y del mundo entero.
0: Por su dolorosa pasión,
3: ten misericordia de nosotros y del mundo entero.
0: Por su dolorosa pasión,
3: ten misericordia de nosotros y del mundo entero.
0: Por su dolorosa pasión,
3: ten misericordia de nosotros y del mundo entero.
0: Por su dolorosa pasión,
3: ten misericordia de nosotros y del mundo entero.
0: Por su dolorosa pasión,
3: ten misericordia de nosotros y del mundo entero.
0: Por su dolorosa pasión,
3: ten misericordia de nosotros y del mundo entero.
0: Por su dolorosa pasión,
3: ten misericordia de nosotros y del mundo entero.
0: Por su dolorosa pasión,
3: ten misericordia de nosotros y del mundo entero.
0: Amén.
3: Amén, Pedrito. Bendiciones.
0: Bendiciones, Noemí. Padre eterno, te ofrezco el cuerpo y la sangre, el alma y la divinidad de tu amadísimo Hijo, nuestro Señor Jesucristo, como propiciación de nuestros pecados y los del mundo entero. Norma, por su dolorosa pasión,
4: ten misericordia de nosotros y del mundo entero.
0: Por su dolorosa pasión,
4: ten misericordia de nosotros y del mundo entero.
0: Por su dolorosa pasión,
4: ten misericordia de nosotros y del mundo entero.
0: Por su dolorosa pasión,
4: ten misericordia de nosotros y del mundo entero.
0: Por su dolorosa pasión,
4: ten misericordia de nosotros y del mundo entero.
0: Por su dolorosa pasión,
4: ten misericordia de nosotros y del mundo entero.
0: Por su dolorosa pasión,
4: ten misericordia de nosotros y del mundo entero.
0: Por su dolorosa pasión,
4: ten misericordia de nosotros y del mundo entero.
0: Por su dolorosa pasión,
4: ten misericordia de nosotros y del mundo entero.
0: Por su dolorosa pasión,
4: ten misericordia de nosotros y del mundo entero.
0: Amén.
4: Amén. Pedrito, también quiero rezar por la alma de Jasmine, de 14 años. Estamos rezando por ella, pero el cáncer, pero falleció en estos días. Amén. Y su familia también, por el dolor que tienen ellos.
0: Claro, oramos por ella y por toda la familia. Gracias, mi vida. Padre eterno, te ofrezco el cuerpo y la sangre, el alma y la divinidad de tu amadísimo Hijo, nuestro Señor Jesucristo, como propiciación de nuestros pecados y los del mundo entero. Alejandra, por su dolorosa pasión,
5: ten misericordia de nosotros y del mundo entero.
0: Por su dolorosa pasión,
5: ten misericordia de nosotros y del mundo entero.
0: Por su dolorosa pasión,
5: ten misericordia de nosotros y del mundo entero.
0: Por su dolorosa pasión,
5: ten misericordia de nosotros y del mundo entero.
0: Por su dolorosa pasión,
5: ten misericordia de nosotros y del mundo entero.
0: Por su dolorosa pasión,
5: ten misericordia de nosotros y del mundo entero.
0: Por su dolorosa pasión,
5: ten misericordia de nosotros y del mundo entero.
0: Por su dolorosa pasión,
5: ten misericordia de nosotros y del mundo entero.
0: Por su dolorosa pasión,
5: ten misericordia de nosotros y del mundo entero.
0: Por su dolorosa pasión,
5: ten misericordia de nosotros y del mundo entero.
0: Amén.
6: Amén, Pedrito. Bendiciones.
0: Bendiciones para usted. ¿Quién fue la muchacha que nos ayudó?
6: Es mi hija.
7: Hola.
0: Hola, mi vida. ¿Cómo te llamas?
7: Viviana.
0: Viviane.
8: Viviana.
7: Viviana.
0: Viviana. Felicitaste, ajá, a tu mami, ¿verdad? La felicitaste porque sacó la restringida, amor. Y pronto va a sacar la licencia. Así que felicítala.
6: Sí, si no lo has hecho, hoy iré a sacarla felicita. Y todo estará bien con el favor de Dios.
0: Amén, mujer. Usted va a ver que sí. Un abrazo para usted, mi querida.
6: Igualmente, Pedrito. Bendiciones para usted y su familia.
0: Un beso grande para ti, Viviana. Amén. Vamos ahora, mis queridos, a orar la doxología. Le pedimos a nuestra hermana Olivia y Manuel nos acompañen en este propósito. Santo Dios, Santo fuerte, Santo inmortal.
8: Ten piedad de nosotros y del mundo entero.
0: Santo Dios, Santo fuerte, Santo inmortal.
8: Ten piedad de nosotros y del mundo entero.
0: Santo Dios, Santo fuerte, Santo inmortal.
8: Ten piedad de nosotros y del mundo entero.
0: Oh sangre y agua,
8: que brotaste del corazón de Jesús como una fuente de misericordia para nosotros, en ti confío. Amén.
0: Amén. Oh Dios eterno.
8: Oh Dios eterno, en quien la misericordia es infinita y el tesoro de compasión inagotable, vuelve a nosotros tu mirada bondadosa y aumenta tu misericordia en nosotros, para que en momentos difíciles no nos desesperemos ni nos desalentemos, sino que con gran confianza nos sometamos a tu santa voluntad, que es el amor y la misericordia mismos. Amén.
0: Amén. Oh María.
8: Oh María, Madre y Señora mía, te ofrezco mi alma y mi cuerpo, mi vida y mi muerte, y todo lo que vendrá después de ella. Pongo todo en tus manos, oh mi Madre, cubre mi alma con tu manto virginal, y concédeme la gracia de la pureza de corazón, alma y cuerpo. Con tu poder defiéndeme de todo enemigo, especialmente de aquellos que esconden su malicia bajo una máscara de virtud. Fortalece mi alma para que el dolor no la quebrante. Madre de la gracia, enséñame a vivir en Dios. Oh María, una espada terrible ha traspasado tu santa alma. Nadie sabe de tu sufrimiento excepto Dios. Tu alma no se quebranta, sino que es valiente porque está con Jesús. Dulce María, une mi alma a Jesús, porque solo entonces podré resistir todas las pruebas y tribulaciones, y solo mediante la unión con Jesús, mis pequeños sacrificios complacerán a Dios. Dulcísima Madre, continúa enseñándome sobre la vida interior, que la espada del sufrimiento no me abata jamás. Oh Virgen pura, derrama valor en mi corazón y protégelo. Amén.
0: Amén. Gracias, mis queridos.
8: Gracias a usted, Pedrito. Bendiciones para usted.
0: El gusto ha sido nuestro, mi querido hermanazo. Y no se preocupe usted que mañana va a ir todo muy bien en el doctor, ¿eh?
9: Primeramente, Dios, Pedrito, que así sea. Amén.
0: Amén, amén, amén. Un abrazo para ustedes. Los quiero
9: igualmente
0: mucho.
9: Igualmente, Pedrito.
8: Gracias, Pedrito. Los queremos mucho.

0: avance informativo en EWTN Radio Católica Mundial. Hablándoles Katia Baliño. El secretario nacional de Pastoral Social Caritas Colombiana informó que el padre Diego Mesa es el nuevo director de este organismo caritativo de la Iglesia, asumiendo el liderazgo cuando el país atraviesa una de las emergencias más grandes de su historia reciente. En una nota publicada en su sitio web, dicho secretariado indicó que su nuevo director llega después de haber dirigido desde julio de 2024 la Pastoral Social de la diócesis de Ipiales, en la frontera con Ecuador, donde lideró procesos de paz, reconciliación, memoria histórica, participación política juvenil, entre otros. Sobre su nuevo papel, señaló que el padre Mesa trabajará con el equipo del Sistema Nacional de Emergencias de Caritas Colombiana para atender la emergencia causada por un terremoto que ha dejado al menos 470 municipios afectados, miles de familias sin techo y comunidades enteras a la espera de una respuesta que no solo repare lo material, sino que acompañe lo humano. El Vicariato Apostólico de Aysén, en Chile, y la diócesis de Comodoro Rivadavia, en Argentina, lamentaron el fallecimiento del padre Pedro Bono, sacerdote misionero recordado por su labor pastoral, ocurrido en la madrugada del martes en Savigliano, Italia. Al momento de su fallecimiento tenía 79 años, de los cuales 26 los dedicó a su misión como sacerdote en la Patagonia chilena y argentina, sirviendo 16 años en Comodoro Rivadavia, donde se dedicó con especial entrega al apoyo de personas.
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4: Hermanos en la fe, les habla su hermana Sonia Villarreal.

confusión en el mundo. Pero ánimo, yo he vencido al mundo, dijo Jesucristo. Porque lo que es imposible para el hombre, posible es para nuestro Dios.